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3: Talento, pasión y una voz inigualable. Cristina Aguilera, la artista que ha deslumbrado al mundo con su increíble rango vocal y su versatilidad musical. Nacida en Nueva York en 1980, Cristina comenzó su carrera en el Mickey Mouse Club, pero en 1999 alcanzó el estrellato con Genie in a Bottle, convirtiéndose en un fenómeno pop. Con himnos como Beautiful, Fighter y Dirty, Cristina no solo dominó las listas de éxitos, sino que también empoderó a toda una generación con su mensaje de autenticidad y fuerza. Con una carrera de más de 2 décadas, Cristina Aguilera sigue siendo una de las voces más icónicas de la música.
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0: Radioizadora FM indica la hora. Las 20 horas y 58 minutos.
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2: Radio Isadora FM indica la hora.
3: Las 22 horas en punto.
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2: 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Creatividad, innovación y un arquitecto del sonido. Jeff Lynne, el cerebro detrás de Electric Light Orchestra, que combinó rock y orquesta para crear un sonido único que definió una era. Nacido en Inglaterra en 1947, Jeff fundó Electric Light Orchestra en los años 70, fusionando rock sinfónico con melodías pegajosas. Álbumes como A New World Record y Out of the Blue lo consolidaron como un innovador del sonido. Además, Lynne trabajó con leyendas como George Harrison, Tom Petty, Bob Dylan y Roy Orbison en el supergrupo Traveling Wilburys. Su influencia se extiende a la producción, colaborando con artistas como The Beatles en su icónica reunión de los 90. Jeff Lynne sigue siendo una fuerza creativa, llevando la magia del rock sinfónico a nuevas generaciones.
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0: Radio Isadora FM indica la hora.
1: Las 22 horas y 56 minutos.
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3: Talento, pasión y una voz inigualable. Cristina Aguilera, la artista que ha deslumbrado al mundo con su increíble rango vocal y su versatilidad musical. Nacida en Nueva York en 1980, Cristina comenzó su carrera en el Mickey Mouse Club, pero en 1999 alcanzó el estrellato con Genie in a Bottle, convirtiéndose en un fenómeno pop. Con himnos como Beautiful, Fighter y Dirty, Cristina no solo dominó las listas de éxitos, sino que también empoderó a toda una generación con su mensaje de autenticidad y fuerza. Con una carrera de más de 2 décadas, Cristina Aguilera sigue siendo una de las voces más icónicas de la música.
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0: Radio Isadora FM indica la hora.
1: Es la 1:02 a.m.
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3: Talento, pasión y una voz inigualable. Cristina Aguilera, la artista que ha deslumbrado al mundo con su increíble rango vocal y su versatilidad musical. Nacida en Nueva York en 1980, Cristina comenzó su carrera en el Mickey Mouse Club, pero en 1999 alcanzó el estrellato con Genie in a Bottle, convirtiéndose en un fenómeno pop. Con himnos como Beautiful, Fighter y Dirty, Cristina no solo dominó las listas de éxitos, sino que también empoderó a toda una generación con su mensaje de autenticidad y fuerza. Con una carrera de más de 2 décadas, Cristina Aguilera sigue siendo una de las voces más icónicas de la música.
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0: Es la 1:33 a.m.
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1: Son las 6 de la mañana y 21 minutos.

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1: Son las 6 de la mañana y 29 minutos.

0: Son las 6 de la mañana y 38 minutos.
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0: Son las 6:42 de la mañana.
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3: Talento, pasión y una voz inigualable. Cristina Aguilera, la artista que ha deslumbrado al mundo con su increíble rango vocal y su versatilidad musical. Nacida en Nueva York en 1980, Cristina comenzó su carrera en el Mickey Mouse Club, pero en 1999 alcanzó el estrellato con Genie in a Bottle, convirtiéndose en un fenómeno pop. Con himnos como Beautiful, Fighter y Dirty, Cristina no solo dominó las listas de éxitos, sino que también empoderó a toda una generación con su mensaje de autenticidad y fuerza. Con una carrera de más de 2 décadas, Cristina Aguilera sigue siendo una de las voces más icónicas de la música.
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1: Son las 6 de la mañana y 47 minutos.
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0: Son las 6 de la mañana y 52 minutos.
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Amigos, qué gusto más grande saludarles a esta hora cuando estamos ya iniciando un nuevo programa, una nueva Botica del Ayer para nuestros queridos radiopacientes. De repente estos programas los transmiten vía streaming y ahí nos siguen nuestros telepacientes. Y en las plataformas, algo extraordinario que ha ido ocurriendo, que cada vez más amigas y amigos del mundo entero se unen a esta propuesta sana y saludable que tiene con cada uno de ustedes Madre Tierra. Y además que me llenan de preguntas por las plataformas, por Facebook, por Instagram, por los TikTok, o ¿cómo le llaman? No es TikTok. TikTok, el TOC. Me escribía también un paciente sobre sus TOC, decía. ¿Ya? Esos personas que sufren de estos estados obsesivos compulsivos y que obviamente quieren controlarlos. Es muy complicadito tratar un TOC con el sistema tradicional que nos hace entender cómo controlar algo que viene tan de la mente, porque la mente, si hay algo incontrolable, para mí es la mente. Es tan incontrolable que en realidad yo no entro a lidiar con la mente. Yo a la mente, siempre cuando hay problemas de salud mental, como los hay, sin duda, mucha gente sufre de problemas de salud mental, que es lo primero que les enseño, la meditación. Lo primero que un paciente, antes que la medicación, mira qué importante, qué bueno, esto para comenzar el programa de hoy, presten nota, vayan anotando, por supuesto, todo esto. Antes que la medicación, tampoco hay que esperar mucho para la medicación, porque yo sé que hay psiquiatras que están escuchando mi programa y eran ya el doctor. Mire, ¿qué está diciendo el doctor ahí en la botica de Madre Tierra? Pero miren, fíjese bien, antes que la inmediata medicación, primero tú tienes que acceder a la meditación. Cámbiale la C por la T. Ambas técnicas, ¿ya?, en el arte de la salud, en la ciencia de la salud, son complementarias, créanmelo. La medicación nos entrega principios activos, medicamentosos, sin duda, que van a actuar ahí a nivel de la sinapsis neuronal con la progenia de ciertos neurotransmisores, que va a ir modificando todo eso, sin duda, que es muy importante, la bioquímica de estos trastornos mentales. Pero la palabra meditación, que es muy parecida a medicación, porque ambas tienen este prefijo, ya meditare, medicar, que es sanar en el fondo. La meditación trabaja, aunque ustedes no lo crean, sobre los mismos neurotransmisores, sobre el mismo impulso eléctrico a nivel neuronal. Trabaja sobre todo lo que es la función cerebral y la conexión, estas redes que a través de las neuronas controla todo nuestro cuerpo. La meditación funciona también para el sistema nervioso simpático, como también para el sistema nervioso parasimpático. O sea, cuando tú tienes un sistema nervioso excitado y cuando tú tienes que tener un sistema nervioso pasivo también en ciertas situaciones, ojalá en forma predominante, que tiene que haber un control. Entonces, la meditación tiene otra vía de ataque, por decirlo así. Otra funciona desde otro lado, desde el otro lado en realidad. Tú te tomas un medicamento externo y lo aplicas por las diferentes vías, vía oral, a veces vía tópica también, ¿por qué no? Hay productos que se aplican vía... Hay diferentes vías externas para entrar a esta vía sistémica, entrar a nuestro cuerpo. En cambio, la meditación entra a través de una toma de conciencia interna que va provocando los cambios desde adentro hacia afuera. Por un lado, trabajamos de afuera hacia adentro con la medicación y desde dentro hacia afuera, bien digo, desde afuera adentro a la medicación, desde dentro hacia afuera la meditación. La meditación es muy sencilla, es muy práctica, además es muy económica si la enfrentamos nosotros al costo que tiene medicarse. De cualquier forma, ya sea a través de medicamentos tradicionales, así también como a través de remedios naturales, ¿ya? Tiene un costo. Y incluso el agua de mar, que está gratis ahí en las costas, tiene un costo porque tú tienes que sacarla, tienes que envasarla, tienes que buscar aplicadores, qué sé yo, tienes que distribuirla, etc. En cambio, la meditación nos acompaña todo el día, es un potencial agente curativo. Y basta con aprender
mínimas técnicas. Cuando te hablen de meditación, olvídate eso de sentarse, que sea en posición zen, con un vestido o una ropa de seda, qué sé yo, o que te pongas un turbante, o que te tomes con un cintillo a la cabeza, o que te marques la glándula pineal como si fuera el tercer ojo. No, todo eso es historia. Todo eso es un poco lo que acompaña la teatralización de este proceso, que es mucho más importante y profundo, y también mucho más sencillo, que no es otra cosa que observar la mente. Por eso te decía al principio, yo con estos temas del TOC, por ejemplo, y que muchos colegas, muchos hombres de ciencia tratan de ayudar al paciente a controlarlo, yo les he enseñado a mis pacientes con TOC que esto no hay que controlarlo, hay que observarlo, porque se diluye solo en la medida que tú no entres a lidiar con la mente. Si el gran problema es querer controlar la mente, y eso es lo que tiene a todo el mundo demente. Todo el mundo hoy día está demente, digámoslo, con letras mayúsculas, porque nos hemos conectado con estos procesos mentales que en el fondo generan un estado nervioso alterado. Entonces, para terminar este comienzo de botica, el consejo mucho más sano y el consejo apropiado y práctico es simplemente observar la mente. ¿Y cómo observamos la mente? Respirando. Inhalas en 3 o 4 tiempos, mantienes un poquito la respiración, Daniel, a nuestro productor le digo, la mantienes ojalá 3 o 4 tiempos, y exhalas 3 o 4 tiempos. La persona colérica, la persona que está muy conectada con el mundo, está así como inhalando y exhalando rápidamente, ni siquiera contiene la respiración, no tiene tiempo para contenerla. Y con ello roba la vida, se roba su vida. Un maestro, me acuerdo, en el Oriente, en uno de mis primeros viajes de especialización en esta medicina holística hacia esos lugares, te hablo de India, Japón, China, toda esa zona, incluso el sudeste asiático, también aprendí mucho allá. Él me decía, la verdad, este profesor lo conocí yo en Huilin, en el hospital clínico de Huilin, y él me dijo, Polito, con su voz de oriental, Polito, los seres humanos, the human beings, me hablaba en inglés, vienen a la vida con sus respiros contados. Él decía, la gente viene a la vida con sus respiros contados. Por lo tanto, una persona que anda acelerada por el mundo, inhalando y exhalando, ¿ya?, respirando rápidamente, así, está usando una mayor cantidad de respiros en un menor periodo de tiempo. Por lo tanto, está acortando su vida. Y me hizo mucho sentido cuando comenzamos a trabajar en esta área de la salud mental con mis colegas de Madre Tierra en el área de la suplementación alimentaria, ¿ya? Me hizo mucho sentido. La gente que anda apurada acorta su vida por esta excesiva cantidad de respiros en el mismo periodo de tiempo. Por eso este proceso que antecede al estado de meditación, porque esto es lo que comienza, tú te sientas, no te vas a poner, bueno, la verdad es que te puedes poner al medio de la ciudad con el semáforo al lado y con toda la bulla que quieras, da lo mismo, porque igual puedes lograr meditar. A mí me encanta meditar en los semáforos, voy en mi automóvil y aparece la luz roja, y digo, instante maravilloso para meditar, y medito en 30 segundos, que es lo que dura más o menos el cambio de luz, ¿no? 30 segundos, a veces un poquito más, por ahí el semáforo se demora más, y yo digo, gracias Señor, le doy gracias a Dios porque me estás dando más tiempito para meditar. Y comienza el proceso, insisto, que antecede la meditación, que no es otra cosa, nunca con los ojos cerrados. Ya nadie medita con los ojos cerrados porque ahí se quedan dormidos. Cuando tú cierras los ojos, bajas la cortina, ya echas a andar el tercer ojo, que es la glándula pineal, pero como toda la tenemos media atrofiada y endurecida, nos quedamos dormidos. Con este proceso de respiración, de 3x3x3, ¿ya? 3x3x3, inhalamos en 3 tiempos, retenemos la respiración y exhalamos en otros 3 tiempos. Entonces, esa situación de ocuparte solo de eso mientras el semáforo está en rojo, y te vas a dar cuenta cuando cambia la luz, porque los ojos no los vas a tener cerraditos, los vas a tener semicerraditos, inmediatamente te permite a ti el proceso meditativo, que no es otra cosa que, estando en ese estado de respiración consciente, comiences a mirar tus pensamientos.
¿En qué estás pensando? Uy, que el banco me cobró una letra antes de tiempo. Uy, que mi señora me pidió que le llevara pan a la casa. Uy, que, no sé, cerraron el colegio de mis hijos. Ahora está de moda que están cerrando los colegios. O que no me vaya a topar con un delincuente en la otra cuadra y me quiera quitar este pobre cacharrito. O, no sé, tanta cosa que la gente está llena de pensamientos, su cabeza. Y no alego ni es malo que estén. Lo importante es saber mirarlos, no conectarte con ellos, por lo menos en ese momento. Y tú empiezas a mirarlo, y viene el pensamiento, y que viene la suegra el fin de semana, y con quién dejó a mis hijos para salir a tal evento, y las deudas, y las enfermedades, y los virus, y las noticias, y todo eso. Y en vez de conectarte con ese pensamiento, tú los empiezas a mirar, a observar. Y dices, uy, tengo que pagar una cuenta a fin de mes, y no sé si me alcanza el dinero. Y lo mira. En vez de conectarte con lo que eso provoca, orgánicamente lo miras. Ahí está la deuda, ahí está la casa comercial que me la cobra, ahí está el banco, ahí están los abogados, y los miras. Y pasa ese pensamiento. Y te vas a dar cuenta que cuando miras ese pensamiento automáticamente, al no conectarte con él, al no estar conectado con él, ese pensamiento, igual que una nube, ¿qué pasa? Se va. Y ahí viene el otro pensamiento, y es que el perro mordió a la vecina, y la vecina me va a demandar. Y ahí miras al perro y miras a la vecina, y viene la demanda, y ahí vuelve a pasar el pensamiento. Y empiezas a una técnica de cómo ver pasar ovejitas. Por eso te digo, no hay que cerrar los ojos porque te vas a quedar dormido. Y en ese instante en que tú te das cuenta que ya no estás abrazando el pensamiento, que ya no estás conectado con el problema, sino que lo estás observando. Yo miro hacia arriba acá, me miran en las plataformas, porque es como que estuviera mirando mi pensamiento, ¿verdad? Si lo, ya pasa el pensamiento. Y cuando te das cuenta que tú estás transformando tu sitio, en vez de ser un observado, a un observador de todo esto, en ese momento basta un segundo que tú tomes conciencia de ese proceso de mirar la mente y entras en este estado meditativo. Es que, doctor, ¿cómo voy a meditar para sanarme de mi cáncer en un segundo, en dos segundos? ¿Por qué no? ¿Por qué no? Es que, ¿cómo en dos segundos voy a lograr lo que el oncólogo no ha hecho en dos años? ¿Cómo en dos segundos de meditación o en tres segundos voy a hacer lograr lo que el cardiólogo no ha podido, que es sanar mi corazón? ¿Cómo voy en dos, tres segundos a decirle a mi páncreas que se active dándome una buena insulina, o que mis células sean capaces de aceptar esta glucosa que está elevada en la sangre, que hoy día me tiene a mí con un título de diabético? ¿Cómo? Sí, son dos segundos y llevo 10 años con el diabetólogo y luchando. ¿Cómo mis dolores de cabeza van a desaparecer si llevo 20 años con jaquecas, migrañas y todo lo demás? ¿Cómo van a desaparecer en dos o tres segundos en que usted me enseña que este proceso me va a ayudar? ¿Cómo en dos o tres segundos? Y aquí viene la clave, y eso es extraordinario. La meditación no se cuantifica en tiempo cronos. La meditación, anótenlo, la meditación no se cuantifica como la medicación se cuantifica en miligramos por ml, en unidades internacionales de cierta vitamina, qué sé yo, no. La meditación ya no necesita el tiempo cronos para ser cuantificada, necesita el tiempo kairos. Eso es extraordinario. Sobre todo las personas de fe que a esta hora me acompañan van a entenderlo muy bien. El tiempo cronos es el tiempo que el hombre mide un evento de otro. Ah, una semana, un mes, un minuto, un año. Y estás todo el tiempo midiendo todo en función del tiempo cronológico, cronos. Pero busca la palabra kairos, con K de kilo, kairos. ¿Ya? Busca la palabra kairos. Kairos se refiere al tiempo de Dios. Es un tiempo. Para nosotros, la gente de fe, le decimos tiempo de Dios, pero usted a lo mejor que no comparte la fe o es una persona agnóstica o qué sé yo, póngale el tiempo espiritual, el tiempo de la conciencia, el tiempo de la existencia, lo que quiera. Pero es un tiempo distinto al cronos, porque en el tiempo de la conciencia abierta, en el tiempo de Dios, 1000 años pueden ser un día y un minuto pueden ser 1000 años.
Así está escrito. Los sabios te lo dicen. Entonces, ese instante, amigas y amigos, qué interesante para partir esta... Me encantó esta consulta, este comentario que me hacían sobre el TOC, porque me permitió iniciar al tiro con un tema de conferencia importante. ¿Ya? Esto significativamente para ustedes puede ser el puntapié inicial, ¿ya? La entrada, la apertura a un espacio de sanación real y que tú vas a poder disfrutar en un tiempo muy cercano. Que ahí hablamos de tiempo cronos, porque están todos, seguramente hoy día el común denominador de todos es hablar del tiempo cronos. Pero qué rico es cuando en ese estado meditativo, en ese segundo, obviamente si puedes hacer no un segundo, yo lo digo figurativamente, pueden ser 2, 3 segundos. Imagínate el caso de uno que ya tiene la práctica y aparece la luz roja y tienes 30 segundos. O sea, ¿cuánto me demoraré? 25 segundos en entrar en un estado meditativo. Y es un estado de paz interior. Don Daniel, cuando llegó acá a la botica de Madre Tierra, me dice, doctor, llegó contento, llegó lleno de energía y todo lo demás. No, fue porque en el semáforo de acá de 2 cuadras, como es, claro, ya no dura 3, dura casi 1 minuto el semáforo de acá, a la vuelta de la radio, me doy un elixir meditativo que me conecta con mi ser, con mi interior, como que me deja derechita la columna emocional y espiritual. Y algo muy importante, es un elixir de paz, es un elixir de paz interior, que es el remedio, es el medicamento más activo frente a toda la neurosis y los trastornos, en este caso los trastornos mentales. Entonces te vas a dar cuenta cómo tu TOC, no pienses de manera tan pragmática, ¿ya? No pienses en forma tan ejecutiva, puede que tu TOC desaparezca de inmediato, puede que se demore cronológicamente un poquito más, da lo mismo, pero tu TOC o tu enfermedad mental, como quiera llamarla usted, como una depresión, como un miedo, como una angustia, como un trastorno de personalidad, como una bipolaridad, como le quiera llamar, ¿ya? Como le quiera llamar, comienza a menguar desde el primer momento que tú comienzas con esta práctica de sanación, que es la meditación que precede a la medicación, siendo las dos importantes. Pero con una trabajamos el cuerpo desde afuera, ¿ya? Con la otra trabajamos el cuerpo desde adentro. Ya lo sabes bien. Entonces la práctica es muy sencilla, música suavecita o baja un poquito la música, da lo mismo en realidad, todo lo externo da lo mismo cuando hablas de algo interior. Cierras un poquito tus ojos, los dejas levemente abiertos para ver, estar conectados sin duda, y comienzas a respirar mirando tus pensamientos. Y cuando comiences esta práctica, hacerla hoy, si la quieres hacer en un ratito más, ningún problema. Si la haces más tarde, mañana, da lo mismo. Acuérdate de lo que te estoy diciendo, te vas a conectar con un proceso, con una apertura, es un portal a este proceso de sanación completa. De sanación completa y que te va a llevar no solamente la paz interior. Cuando tú tienes y adquieres paz interior, también adquieres alegría interior. Que es la única y verdadera alegría, la que vale es la alegría interior, porque el resto, que un payaso te cuente chiste, que un humorista aparezca y todo lo demás, te vas a reír, pero eso es igual que las nubes también, igual que los pensamientos que vienen y se van. 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Level Up contiene estas plantas medicinales adaptogénicas, plantas que van a estar fortaleciendo justamente desde afuera, ¿ya? Esto es parte de lo externo, esto es parte de tu medicación, es el complemento a los medicamentos que tu especialista puede estar a esta hora prescribiendo para ti. Hacemos la música, ¿ya? Comenzamos, anunciamos lo que tenemos hoy en nuestra querida botica, como cada día, informes, nombres de complementos, vamos a conocer nuevos nutrientes y obviamente voy a responder muchas de las consultas que ya nos están llegando al programa de hoy. Soy el doctor Leopoldo Moreno. Esta es la música de nuestra botica del ayer junto a Madre Tierra. Disfrútenla y estoy de vuelta con ustedes.

Ok, qué linda canción acá en la botica del ayer. Estamos junto a Level Up con adaptógenos. Me pregunta Luz Miriam, ¿qué puedo tomar para el vértigo? Eutrofizam, querida Luz, ya al tiro, te respondo de inmediato, ahorita mismo. Cuando tienes problemas de vértigo, ojo, el síndrome vertiginoso, el problema de vértigo está muchas veces asociado al oído medio, a problemas de mala circulación. También hay tratamientos kinésicos que puedes hacerte en toda esta zona donde están los masseteros, toda esta zona muscular. También hay un tratamiento kinésico muy importante, pero particularmente, ya que me lo preguntas, como un remedio natural para el vértigo, el Eutrofizam en gotas. El Eutrofizam tiene una mezcla de plantas medicinales que son vasodilatadoras periféricas, que además tienen una acción antioxidante. Y es muy interesante como el Eutrofizam, que es una infusión concentrada del árbol de oro junto al romero también, que son expansores de conciencia, pueden ser, cuando este vértigo se ha transformado en un síndrome vertiginoso, porque el vértigo lo puedes tener de repente así, sentir vértigo. ¿Cuál es la diferencia entre dice que se finalizó el... perfecto, ya está. Ok, vamos, espera. Mira qué interesante lo que acaba de pasar en la plataforma. Ahí, por la música te van sacando, te bloquean algunas cosas. Pero bueno, volvamos al tema del vértigo. El vértigo. Déjame ver si recuperamos todo esto. Cuando estamos en tantas plataformas acá, vamos a hacer un pequeño break cortito para que estén todos también conectaditos. Qué curioso, esta música que tocamos nosotros en la radio, mira qué interesante, la música que tocamos en la radio al entrar a las plataformas, las bloquean por los derechos de autor, inmediatamente bloquean todo eso. Entonces estábamos haciendo la transmisión en vivo y lo bloquearon y lo cerraron. Ahora la estamos retomando de nuevo, pero solo por el derecho de autor. Bueno, Luz Miriam, me preguntabas entonces por lo del vértigo y acá en la radio estábamos explicando. ¿Qué pasó en las plataformas? Nos bloquearon, nos cerraron la transmisión por la canción que habíamos tocado. Ni la vamos a nombrar.

0: entonces, ¿ya? Para que no nos vayan a sacar de nuevo del aire. Pero qué increíble la tecnología, Daniel, no lo puedo creer. No lo puedo creer. El otro día hablábamos con mis hijos sobre, no me acuerdo qué, si era Turquía, Estambul, hablábamos de un viaje que nos tocó hacer. Y prendo el teléfono, abro el Instagram para empezar a responder consultas y empezó a salir publicidad de Turquía, de Estambul, visites Turquía y Constantinopla y hablaba, qué sé yo, me hablaba hasta de la historia de Turquía. No se pierda el famoso bazar que tienen, hay un bazar en Estambul, se los comento, que es todo oro. Todo es como un túnel de oro. Obviamente yo no voy a comprar nada ahí. De hecho, mi humilde cadenita es platita de República Dominicana, o de Taxco, creo. Pero experiencias que uno puede vivir en Estambul, era un túnel de oro, impresionante. Me tocó alojarme en un hotel, el hotel donde vivió Agatha Christie. Siempre me toca llegar a lugares con historia, es algo increíble. Y donde llego, estuvimos en Río de Janeiro hace poquito. Mi hija se consiguió un departamento por Airbnb. Y yo le dije, hija, ¿pero por qué no vamos a un hotel? No, papá, vamos a ir a un Airbnb, me dijo. Bueno, como yo soy muy obediente y muy poco deliberante, ¿ya? Parto con mi hija menor, Camilita, y llegamos allá, íbamos con unos amigos, con Álvaro y con su señora, Karin. Y Alejandrita me acompañaba, obviamente, y todo. Y llegamos a este departamento. Y yo iba a decir, pucha, pero ¿por qué no un hotel con vista al mar para un poco sentarte a leer algo mirando, no sé, el Océano Atlántico? Bueno, y grande fue la sorpresa cuando empezamos a sacar los bolsos, las maletas, era el departamento de Pablo Coelho, que tenía en Copacabana. El departamento donde Pablo Coelho escribió, y alguien se quedó con este departamento y lo usaba para la renta, pero lo dejó con estos escritos, el escritorio, la cama de Pablo Coelho. Fue increíble. Entonces yo, a partir de ese momento, con mayor razón, yo me entrego a lo que la vida me dé. Bueno, ahora me cortaron en las plataformas por la canción. Vamos a tener más cuidado para la próxima. Pero no quiero irme a la tanda, ¿ya? Que ahí la música, a ver, es la música de los comerciales. Me da miedo subir el volumen cuando van a volver a sacar. Bueno, me preguntaban por el vértigo. Les quería decir que el vértigo es una dolencia que tiene mucho que ver con el oído medio, se los contaba, que cuando esto se transforma en un síndrome vertiginoso, ahí entran a tallar trastornos víricos, trastornos virales. Por eso es bien importante que el otorrino evalúe tu vértigo. ¿Cómo diferenciamos un vértigo de un mareo, Miriam? ¿Por qué tienes vértigo y no mareo? ¿Cómo sabe uno qué es lo que tengo? ¿Mareo o vértigo? Mareo es cuando se te mueve el piso, ¿ya? El mareo es cuando se te mueve el piso, como que estás parada y como que un pie se te hunde, el otro se levanta. Eso es el mareo. El vértigo es cuando las murallas donde tú estás, de tu pieza, se comienzan a mover, a girar. Giran como un torbellino. Eso es para que tú lo sepas, para diferenciar si realmente tu evaluación diagnóstica es un mareo o un vértigo, ¿ya? Pero siempre es bueno el otorrino, porque si tienes un síndrome vertiginoso, obligatoriamente, además del Eutrofizam en gotas, que es este vaso dilatador periférico que contiene, te explicaba, el árbol de oro, un extracto de árbol de oro, y contiene también el romero, y ahí me escribe Luz, me dice, sí, eso es lo que me pasa, me imagino que las murallitas se te van dando vuelta, eso es vértigo. La mejor manera, en una situación aguda, que estás en algún lugar y quieres controlar un poquito el vértigo, fija tu vista, miras con tus ojos un punto que esté en el contragiro, ¿ya? Si las murallas se te van de derecha a izquierda, toda tu vista fijas un punto fijo que esté lo más a la derecha posible y con eso controlas el vértigo un poquito, ¿ya? Pero obviamente necesitas el control del médico, obviamente ayúdate en este caso con el Eutrofizam, sobre todo aquellas personas que tienen vértigo a repetición. También sirve en el síndrome de Menier, sirve también cuando hay claudicación intermitente, cuando hay trastornos en nuestra circulación periférica, cuando hay neuropatías, también andan muy muy bien, cuando hay acúfenos, zumbido en los oídos, cuando hay pérdida auditiva. Ya el caso mío, ya ni 10 litros me sirven, porque esto ya en el caso mío es genético, y hay toda una historia que me he cuidado mucho con mis otorrinos de cabecera, el doctor Mercado, el doctor Paz, Ellos me han ido ayudando mucho, el doctor Carrillo también. Entonces, vuelvo y repito, eutrofizan en gotas. Pero acuérdate que hay un factor vírico que está involucrado en los procesos de vértigo, también sobre todo el síndrome vertiginoso, y para ello toma entonces también el aceite de orégano oro por la acción antiviral. Vamos a hacer tres cosas, querida Luz Miriam. Primero, en la mañana te levantas y vas a tomar un inmunotónico. Ya, un inmunotónico, vas a tomar un producto que eleve tus defensas. Esas son las cápsulas griegas, ¿ya? Las cápsulas griegas van a elevar, va a ser como una alimentación, es como un prebiótico para tus defensas, ¿ya? Te vas a tomar las cápsulas griegas. Acuérdense que para la sinusitis, las bronquitis, qué sé yo, todas estas infecciones oportunistas y sobre todo aquellas de origen viral, las cápsulas griegas andan muy bien. Eso es con el desayuno. Durante el día, alejadito de las comidas, a la hora que tú quieras, te vas a tomar 20 gotas de aceite de orégano oro. Ya, aceite de orégano oro, anótalo. Vas a tomarlo todos los días, alejadito, 11 de la mañana, 3 de la tarde, 6, no sé, el horario, por lo menos unos 20 minutos, media hora alejadito de una comida, una dosis, un shot de aceite de orégano oro, 20 gotitas. Y el producto específico para el vértigo, Luz Miriam, te lo vas a tomar por la noche al momento de acostarte. Ojalá, con el estómago lo más vacío, no comas después de las 20 horas. Te puedes tomar un tecito de cedrón, un tecito de manzanilla, cualquier hierbita aromática anda muy bien, o una ensalada de lechuga. Una rica ensalada de lechuga para una persona con un sistema nervioso excitado anda muy, muy bien después de las 20 horas. Anda muy una ensaladita de lechuga, la sazonas con un aceitito de oliva, si quieres un poquito de sal, como quieras, y te lo tomas, te comes una rica ensalada de lechuga, y ahí te vas a dar el shot de Eutrofizam para que duermas de buena manera. Y aun cuando el vértigo desaparezca al segundo o tercer día, querida Miriam, mantén esta terapia por lo menos durante 30 días. Hablaba con Elvita Villagrán hace un rato de Ortomolecular Chile, me decía esto debiera ser por 3 meses. Ella fue presidenta de las nutricionistas, sabe mucho de medicina ortomolecular. Entonces, bueno, yo le digo, sí, pero yo le doy por lo menos un mes, y si te han dado bien, Miriam, obviamente repítelo. Como dicen Elvita u otros doctores, 3 meses, perfecto. Hay personas que llevan, ¿qué 3 meses? 6 meses y años tomando los suplementos de Madre Tierra, porque sin duda uno se acompaña de un buen principio natural para fortalecer nuestra vida. Así que esa es mi respuesta para ti, querida Luz Miriam. Hágame caso en todo y nos vamos con ella a la pausa, a los comerciales de esta media hora junto con el aceite de orégano oro. Si hay un aceite bueno para la vida que contiene antivíricos, ya por eso te hablaba del síndrome vertiginoso, que contiene antibacterianos, antimicrobianos, que nos defienden por todos lados, porque hay virus y bacterias que son buenas. Por ahí una vez el ministro de Salud dijo, ojalá que se abuene el virus con nosotros. Hay virus que son buenos y cohabitan con nosotros, pero de repente hay otros que son medio malulos. El Helicobacter pylori, por ejemplo, le encanta camuflarse, jugar con los antibióticos, generar resistencia a los antibióticos, y lo hace. Pero con el aceite de orégano, el Helicobacter pylori pierde toda posibilidad. Toda posibilidad, porque actúa a nivel del biofilm, actúa a nivel de la membrana que cubre la bacteria, y algo muy importante, actúa a nivel de los flagelos, de estas como hélices, estas piernecitas que hacen que el virus se pueda arrancar de un lado para otro. El aceite de orégano oro, ¡pum!, le corta eso. No es que se los corte, los inactiva. Entonces ahí quedan quietecitos y ahí quedan, ¿verdad?, expuestos a la acción de los polifenoles que contiene el aceite de orégano oro. Ese es el mecanismo, un poco teatralizado, pero para que lo entiendan. Ahí, por eso, usted tiene tan buenos resultados con el Helicobacter pylori junto al tratamiento de su médico. Por eso el aceite de orégano oro también nos acompaña siempre. Y ahora me dice, doctor, shut up. O sea, váyase a silencio, comerciales, y estamos de vuelta con el segundo bloque de La Botica del Ayer acá en la radio. No cambien la señal. No me dejen solito.
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Volvemos ya con el segundo bloque de la botica del ayer. Todos fueron a comerciales, ya, y hablaron de varios productos de Madre Tierra que son importantes. La importancia del aceite de orégano oro, insistimos en esto, y la importancia de los locales que distribuyen el aceite de orégano en Chile, que son los de Madre Tierra y los distribuidores asociados a Madre Tierra. En todos los lugares hoy día, en todas las regiones del país, hay un local de Madre Tierra o un distribuidor de Madre Tierra. Tú te vas por ejemplo, en mis plataformas, en Instagram, en Facebook, qué sé yo, te vas a las direcciones, ¿ya? Entonces me dice, doctor, yo estoy en Arica, me vine a Arica, lo estoy escuchando a usted todos los días en la radio acá en Arica, y quiero tomar el aceite de orégano oro, quiero tomar el Level Up para mi sistema nervioso, quiero tomar el Bicolon, ¿dónde lo voy a buscar? Y ahí aprieta el botoncito y de Arica, primera región, Vicuña Maquena 658 en la ciudad de Arica. Ah, y ahí va. Ni siquiera necesita ni tiene que esperar que yo se lo diga al oído. Hay gente que espera. Hay gente, por ejemplo, te voy a contar, hay gente que tiene el estómago hecho trizas. Tienen permeabilidad intestinal, tienen, no sé, SIBO. Tienen colon irritable, tienen gastritis, tienen gastralgias, qué sé yo. Y llevan años escuchando la radio, esperando que comunicarse con nosotros. Pero imagínate, nosotros tenemos una cobertura nacional que cubre, creo que hay 165.000. Ese es el dato que me dieron. No sé si era en la televisión que nos ven 165.000 o en las radios que nos escuchan 165.000. Pero imagínate un estadio. Es un doble Maracaná, es mucha gente. Y todos nos llaman, como nos llamaba Luz Miriam, y me plantea su problema de vértigo, yo se lo respondo con el mayor de los gustos. Pero de repente puede que te toque, en la fila te toque el puesto número de 165.000, ¿qué puesto? A mí lo más probable es que me tocaría, como es mi vida, el 165.000 me tocaría. Ahí siempre me tiran para atrás a mí. Pero bueno, entonces no puedes esperar a veces, tienes que ser más proactiva. Más proactiva. Tienes que ir al médico, que está mucho más al alcance en estas situaciones, para que evalúe tu caso y que diga, el doctor te va a tomar, va a estudiar tu caso clínico, ya va a hacer una anamnesis, va a tomar ahí todos los apuntes, ya, tú eres mujer, tienes más de 30 años, esto no. Esto podríamos decir que es un síndrome del intestino irritable. Un síndrome del intestino irritable. Y ahí dicen, pero ¿no será un colon irritable? Tú le vas a decir al doctor y él te va a decir, no. Eso es una manera equivocada de decirle a esto. A esta enfermedad. Puede que te diga enfermedad, pero también eso es un error, no es una enfermedad. El colon irritable o el síndrome del intestino irritable es una disfunción. No es una enfermedad, es una disfunción. No hay una etiopatogenia, no hay algo, no hay una bacteria, no hay un virus, no hay un parásito que sea el responsable inicial de todo esto. Obviamente después todos ellos se aprovechan ahí del circo, de la fiesta, ¿verdad? Y se multiplican y tú te comienzas a hinchar y comienzas a sufrir distensión abdominal y comienzas a sentir reflujo y comienzas a sentir regurgitación ácida y dolores en la zona umbilical o cambios en las frecuencias evacuatorias o sensación de evacuación incompleta, etcétera, etcétera. Te podría aburrir. A nivel emocional, un paciente con colon irritable o con el síndrome del intestino irritable siempre va a terminar en una situación depresiva. Entonces va a venir el doctor y va a hacerte una terapia, anticolinérgicos, lo que él quiera, lo va a hacer. Pero tú sabes que en el campo de la medicina natural tú tienes una herramienta que se llama Bicolon. Bicolon en gotas orales. Anótalo, Bicolon, son unas gotitas, acá las tengo, ¿ya? En esta cajita está vacía porque alguien ya se lo tomó enterito el Bicolon. Acá en la radio mucha gente toma el Bicolon porque obviamente a veces el trabajo te lleva a comer rápido, a comer a deshoras, te lleva también de repente, lamentablemente, a comer mucho alimento procesado, alimento manipulado no por las manos de quien debiera, sino que personas externas que ni siquiera tú conoces, y esa energía del manipulador de los alimentos se incrusta, se conecta con la comida y tú te la comes. Tú te comes la energía de la persona que preparó el plato de comida. Yo les contaba esa historia una vez que me tocó ver cómo una señora
porque estaba la cocina media abierta, estaba hablando por teléfono y yo noté por su cara que había recibido una mala noticia y se empieza a sacar la ropa de cocinera y va a hablar con su jefe y toda la escena para mí fue que esa señora había recibido una mala noticia y que tenía que correr al lugar donde esto había ocurrido. Y su jefe la paró en la puerta, ¿ya? La paró. Y yo, un simple observador, soy muy, muy observador en todo, la paró y le dijo, no, usted no puede, mire la cantidad de gente, están las mesas llenas, tiene que terminar de cocinar. Termine las comidas y ahí recién se va. Y la señora, con una cara, no de rabia, sino que con una cara de dolor, una cara compungida, ya se volvió a poner su capa, su tema de cocina y volvió a terminar los platos. Yo llego a la mesa donde habían varios amigos y algunos médicos y le hago el comentario y les dije, yo les recomiendo que nos vayamos a comer a otro lado, o si van a comer, comen poquito, o si van a comer, cómanse ojalá la ensalada lo menos procesado posible. Entonces ellos me dicen, ¿y por qué? Bueno, ya les explicaré, voy a aprovechar de hacer un experimento, les dije. Y bueno, no me hicieron caso, y como ocurre muchas veces que la gente no hace caso a los consejos, ¿ya? Hay gente que me he cansado de esto parte de las personas que están esperando que yo vaya a su oído a decirle, tome Bicolon, y doctor, tengo gastritis, doctor, tengo gastralgia, doctor, tengo reflujo, doctor, tengo regurgitación ácida, doctor, tengo hasta un diagnóstico médico que me dice que tengo el colon irritable, ¿ya? ¿Y qué debo hacer? Y ahí yo le digo, pero por favor, lo vengo diciendo hace 30 años en la radio, toma Bicolon en gotas orales, 10 gotitas en la mañana, 10 gotitas en la tarde, y vas a notarlo de inmediato, ya al tercer, cuarto día ya va a estar tremendamente aliviada, se va a desinflamar tu estómago, se va a desinflamar tu colon, se va a desinflamar tus intestinos delgados, te vas a sentir el vientre plano, te va a cambiar el aliento. Muchos pacientes llegan solo por el tema del mal aliento, la halitosis.

es que no sentía ganas de comer mucho y piqué unas cositas y nada. Y al otro día me tomé el trabajo de llamarlos a todos. Todos habían dormido mal. Todos habían dormido mal. A muchos de ellos les cayó indigesta la comida, aun cuando no se dieron cuenta algunos de que era la comida lo que les había caído indigesto. Y todos habían amanecido con fatiga, con poca energía. ¿Y producto de qué fue? De que la energía de esa señora, esa cocinera, pero con la mejor intención, ella no lo hizo malintencionadamente, porque tú no puedes controlar tu energía, ¿ya? Si no haces un trabajo previo. En India, por ejemplo, te voy a contar, las mamás o los varones que cocinan, primero se sientan y meditan, hacen una limpieza. Limpian su cuerpo, gritan todo lo que tienen que gritar y ahí recién se ponen a preparar el alimento de la familia. Y luego que lo tienen preparado, cuando ya lo tienen preparado, créemelo, lo bendicen. Lo bendicen. O sea, si a mí se me escapó algo, Señor, bendícelo. O sea, habla bien de este alimento. La palabra bendecir significa hablar bien. Bendecir, decir bien. Habla tú, Padre amado, como no sé, al Yo le oro a Jehová, ellos le orarán a Krishna, no sé, a Ganisha, o a quien le ora, a Alá, a quien quieran, da lo mismo. Porque Dios es uno solo, me da lo mismo el nombre que le quieran poner. Yo también tengo un nombre que me fue revelado y lo uso. Y el día que me digan que aparezca Dios, imagínate, un día aparece Dios en la esquina y se me aparece y me dice, oye, no me llamo Jehová, llámame como me llame, le voy a hacer caso. Porque sigo las instrucciones que me llegan. Entonces, bueno, vengo y repito, esto es muy importante porque la etapa de la bendición de los alimentos pasa por eso. Por lo que se nos escapa a los hombres, le pones el filtro espiritual, el filtro divino. A mí se me escapó, Señor. Yo no tengo nada que hacer para cuidar a mi hija que salió con este joven que me da mala espina. Yo no puedo, tengo que soltarla, ¿ya? Tengo que soltarla, pero te pido a ti, bendícela, cuídala, protégela. Porque yo no puedo ir con ella. A la fiesta no la puedo acompañar. A lo más la puedo ir a buscar, pero ya va a poner cara mala y voy a ir igual. Pero todo ese proceso no lo sé. Tú lo puedes hacer. Eso es el pedir la bendición. Y ellos lo hacen con la comida. ¿Para qué? Para que esa comida no caiga indigesta, energéticamente morbosa para nuestros intestinos, para nuestra mucosa gástrica y todo lo demás. ¿Te fijas lo importante que es? Entonces, bueno, volvemos al tema del síndrome del intestino irritable. Se dice síndrome porque es un conjunto, como te darás cuenta, de signos y síntomas, que en Madre Tierra los manejamos muy bien con dos elementos. Primero que todo con el bicolon. El bicolon es un tema que tú tienes que ir a Madre Tierra si sufres del estómago, si sufres de acidez, de gastritis, gastral, que si has estado con un SIBO o estás con un SIBO, por ejemplo, esta superpoblación de bacterias a nivel del intestino delgado. Ya, si te han hecho la prueba de esta prueba del aliento, como se dice, y hayan determinado, cualquiera sea ya, la clasificación, siempre toma bicolon. Si ya estás con un diagnóstico del síndrome de intestino irritable, no esperes a que yo llegue a través de la radio, la televisión y te diga a tu oído, sí, ¿cómo te llamas Juanito? Juanito toma. No, es que yo me llamo Juanito Pérez, ya Juanito Pérez. No esperes, porque aquí. Aunque esperes, en realidad Juan Pérez espere, ¿ya? Pero no esperes, no esperes, ¿ya? Que te llegue ese momento tan especial para ti. ¿Ya? No, hazle caso a los mensajes. En la Biblia, yo siempre les digo, había un profeta cabezón, y no le escuchaba lo que Dios quería decirle. Dios tuvo que hacer hablar un burro. Mira, así como hablo yo ahora, yo soy como ese burro. Dios hizo hablar un burro para que el profeta por fin escuchara. Pero le venía hablando hace rato. Entonces, bueno, vamos, alcanzamos a la música, ¿no? Ojo, no, ya nos vamos a ir. Voy a responder un par de consultas. 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Me escribe Canela,

0: canela y me dice: doctor, problemas gástricos, acidez y náuseas, despierto con la sensación del estómago lleno, eso es la distensión, ¿ya? Cuando hay una dispepsia, esa sensación de estómago lleno y pesado, aunque mi última comida del día haya sido, no sé, 15 horas antes, todo me inflama. Ahí lo tienes entonces, canelita, la misma respuesta, Level Up, perdón, Picolum. Ahora ella misma me pone antes, me dice, el estrés que yo vivo también es muy importante y es porque soy cuidadora de 3 adultos mayores. Mi mamá se dializa y tengo toda esa gran responsabilidad desde hace 2 años. Bueno, acá tenemos entonces concomitante al tema gástrico, al tema de distensión abdominal, indigestión, etc. Tenemos un factor que gatilla todo esto, que es el factor estresante. Para eso, Level Up se suma a Bicolo. Todos ustedes, ¿cuántos minutos me quedan, Daniel? A ver si... quería haber compartido un testimonio. Nos queda 1 minuto, pero bueno, 1 minuto es más que suficiente. Todos ustedes, amigos, que noten que están cansados, que están fatigados, que se han hecho un estudio, para descartar una anemia o alguna otra enfermedad concomitante, y se dan cuenta como su doctor que lo suyo es un estrés no controlado, tienen que tomar Level Up. El Level Up es lo único, ahí lo tengo, lo muestro, ¿ya? Es lo único en el campo de la medicina natural que yo me atrevo a recomendar para la gente que trabaja más de 8 horas diarias, la gente que ya no puede más, que ha perdido toda su resistencia física y emocional. Cuando la gente está con un estropajo, siempre digo, por favor, apóyense en el Level Up, que es un tónico, es un reconstituyente. Los adaptógenos, pueden googlearlo, son plantas medicinales superiores que te van a ayudar nuevamente a recuperar y a reconectarte con tu energía natural y propia, y va a desencadenar todo esta ruta metabólica, que es recuperar nuevamente buenos niveles de adenosín trifosfato a nivel mitocondrial, por ejemplo. Ya es fundamental el aporte de estas plantas adaptogénicas, además de todas estas vitaminas que contiene el Level Up. Ya no solamente los adaptógenos, la chisandra, los ginsenosos y todo lo demás, es una fórmula completa y de excelencia al momento de mejorar un cuerpo cansado, fatigado y estresado. Todos los días una tableta en ayunas de Level Up. Y termino entonces con esto, que es un bálsamo para nuestros intestinos y nuestro sistema digestivo. Pacientes con esteatosis, por ejemplo, con hígado graso, ya lo saben muy bien, se los he dicho, el ejercicio físico, bajar la ingesta de farináceos, de azúcares, de estas azúcares que tienen un alto índice glicémico, y tomar Bicolon. Bicolon, 10 gotitas a media mañana y 10 gotitas a media tarde. Y me voy a despedir con esta música incidental. ¡Wow! Lamentablemente diciéndoles que esta música indica que hay que apagar las luces y bajar las cortinas de nuestra ótica. Pero ha sido entretenido, tengo muchas consultas acá que seguiré respondiendo prontamente en este espacio. Soy el doctor Leopoldo Moreno y como químico farmacéutico estoy feliz de compartir con ustedes todas estas enseñanzas y estos aprendizajes que suman la experiencia no solo personal, sino que de pretéritos colegas de la ciencia de la salud. 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Y aquí me vas a volver a encontrar prontamente para seguir hablando de cómo Madre Tierra y la naturaleza siguen a sus órdenes. Felicidades, amigos, será hasta entonces. Y al finalizar, como siempre, les dejo el mensaje para mí más importante y vital. Pongan siempre primero a Dios por sobre todas las cosas. Y luego al hombre.
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6: Muy bien. Hemos encendido la luz roja para decirle que estamos en el aire y para saludarlos a todos ustedes y decirles muy buen día, Chillán, que tengan muy buen día, martes ya. Sí, martes 21 de julio. Oye, ya se nos va julio, ya, pues ya estamos a 21, chiquillos, cómo ha avanzado el calendario, no para, ¿cierto? Y las precipitaciones continuarán. Oye, no he visto cómo va a estar el tiempo, vamos. Deja actualizar esto. F5. Esto se está actualizando. El Weather Channel es el que tengo yo. El Weather Channel, no el AccuWeather. Tengo el Weather Channel Around the World. No, gracias, dice mi hija. 6 graditos la temperatura en este momento en la ciudad de Chillán, con una sensación térmica de 4. 6 grados la temperatura. Con lluvia, me aparece lluvia. Oh, y la lluvia es una lluvia de mediana intensidad, ¿eh? Y va a estar lloviendo todo el día, me parece aquí. Lluvia. ¡Oh! ¿A qué hora se alargar más fuerte? Más o menos es hora de la... A ver, aquí tiene el gráfico, ¿no? Entre las 9 va a quedar a mediana intensidad. No, se hace de mediana intensidad acá, ¿eh? Con altos y con bajos. Lluvia en este momento, pero yo encuentro que está tenue todavía, ¿no? Está... No está una lluvia así grande, fuerte, ¿eh? Ojalá. Ah, no. Así nomás que se mantenga así. Si va a llover, que se mantenga así nomás, que no sea una lluvia así ostentosa. Oh, qué bota que queda en un ratito, ¿eh? ¿Cómo están, chiquillos, chiquillas? ¿Cómo están? Sí, buen día. Buen la mañana. 8 de la mañana en punto, 8 o'clock. 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Carnicería y Roticería Martínez. 8 de la mañana ya con 3 minutos, 8 de la mañana con 3 minutos, WhatsApp, ¿eh? Démosle movimiento al WhatsAppito, más 569-3509-4148, más 569-3509-4148, ese es el fono WhatsApp. El Facebook, los 80 en Isadora, yes. Ese es el Facebook, ¿ah? Sí, sí. ¿Quieres ingresar? Solicita amistad ahí en el Facebook Los 80 Anisadora o bien en el WhatsApp más 569-3509-4148. ¿Ya? Sí, empecemos a mover el Facebook, chiquillo. Empecemos a mover los paridos. Oye, los chiquillos están en... ¿Estás con la clase suspendida o no? ¿O están yendo a la... al colegio? ¿Están suspendidas las clases? Que no sé, ando medio perdido porque ando por aquí, por acá, entonces estoy medio perdido. Lo que sí, no estamos perdidos en la música. Oye, el otro día le recomendaba el canal La Red en la tarde, ¿eh? Para que entretenga con pura serie de los años 80, para todos los que son realmente ochenteros, ¿cierto? Setenteros y ochenteros. Realmente se pasó el canal La Red, ¿eh? Empieza, está la mujer biónica, ¿eh? Está Los Ángeles de Charlie, se nota que estáis pegados en la tele. Está Los Ángeles de Charlie, ¿qué más? Está Los Magníficos, está El Lobo del Aire, está Miami Vice, está Starsky Hutch. Oye, se pasó. Bueno. Había que haber un cambio ahí en la programación. Y son el canal al aire, ¿eh? Por, sintoniza el 3.1, ya ahí está. Está el canal La Red. Y en la noche, buenas películas. Anoche dieron Quick Fighter. ¡Ah! Y así que se lo recomiendo el canal La Red, chiquillos. Y menos comerciales, que eso es lo que uno quiere ver. Se me pegó. Aquí está. Sí, este es Jan Hammer, tema principal de Miami Vice, dando la programación inicial del día de hoy. 8 de la mañana con 5 minutos. 8 de la mañana con 5 minutos. Y yo les digo, arriba, Chillán, arriba. Ya, vamos.

0: con 7 minutos, 8 de la mañana con 7 minutos, ahí escuchamos a Jan Hammer, tema de Miami Vice.
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0: 8 de la mañana con 8, 8 de la mañana con 8.

aplauso, aplauso, aplauso, aplauso, aplauso. Grande, grande, grande, grande, los chiquillos. Les invito a ver a Miami Vice en el canal La Red a partir de las 21 horas, 9 de la noche. A esa hora dan Miami Vice, ¿eh? Y luego sale vaciando su mascota ahí arriba de la embarcación. Cocodrilo, weón. Ya va. Él es Eddie Murphy. Este es Eddie Murphy, sí, pues, el cineasta, ¿eh? Este tema lo hizo Rick James. Rick James es el creador de este tema y se lo pasó a Eddie Murphy. ¿Ah? Al Party, All the Time, Party All the Time. Y Rick James sale en los coros. Pongan el oído. Pues.

¿Adivinaron quiénes son o no? Jefferson Starship. 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

8 de la mañana con 13 minutos. Estamos haciendo los contactos con el tío Carlito, que está tamasando. Está haciendo la sobaipilla el tío Carlito,

Amigas, 8 de la mañana con 16 minutos. ¿Están despiertos, Maluco? ¿Están despiertos? Ya están despertando algunos. Otros todavía están durmiendo. Uno ya que están trabajando. Aplausos para los que ya están laborando. Aplausos para los que están saliendo de la pega. Aplausos para los que van a ir donde el tío Carlito. Ya, y sigamos con la buena música. Lo hacemos con Glenn Fred. Hace calor aquí. ¿Hace calor o no? No, si hay 3 graditos la sensación térmica en este momento en la ciudad de Chillán. 3 grados. 6 grados la temperatura con lluvia. 8 de la mañana con 17. 8 horas, 17 minutos. Este es un tema de la película Un detective suelto en Hollywood. Buena esa película, ¿la vieron o no? Con Eddie Murphy, claro. Buena.

Ahí escuchamos a Glenn Frey. Un temita rápido. Madonna. Ocho con 21. 8 horas 21 minutos.

Oye, tenemos las 8 de la mañana con 24, 8 con 24, chiquillos y chiquillas lindas, 8 con 24. Sí, mija, no hay problema, póngale. Ya.

0: Bueno, le vamos a dar un aplauso, pero grande, grande a Madonna ahí con este tema. Madonna en vivo en el tour de Virgin Tour del año 1985. Hemos extraído esta canción con Madonna.
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0: Llega 8 de la mañana ya con 27 minutos, queridos amigos y amigas. 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Oye, también en el pollo, un rico, delicioso, un pollito hoy día, ¿cierto? Puede ser pechuga o tutito de pollo, ¿cierto? ¿Sabías tú que el pollo, el que tiene menos grasa, ya, tiene otro nombre, no me recuerdo, tiene menos grasa y más proteína, es el tuto corto de pollo? Porque viene el tutito, ¿cierto? Y al ladito viene la otra presa cuando tú compras el tuto, ¿cierto? Y la otra es la pechuga. La pechuga es la que también es más livianita, pero es más livianita esa parte del pollo, el tuto corto. ¿Sabían? No, ahora lo saben, ya. 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Car Wash. 8 de la mañana con 30 minutos, chiquillos. ¿Sabían hoy día que vamos a celebrar hoy día? ¿Qué se celebra acá en Chile y en el mundo entero? Sí, hoy día es nada menos que, pongan atención, hoy día es el Día Mundial del perro. Ah, sí, bueno, el Día Mundial del Perro hoy día. Así que usted tiene un perrito, felicítelo, ¿cierto? Ya que en la casa se cuba. Ya, si usted tiene algún perrito, querido amigo y amigo, y es el Día Mundial del Perro. Así que salúdelo, felicítelo, cómprele ahí un buen alimento, ¿cierto? Sí, para su mascota. Ay, sí, bueno. Y si encuentras un perrito ahí que está anda en la calle dando vueltas, de él un poquito de comida, no sea menos. ¿Ya? Sí, hoy es el Día Mundial del Perro. Después vamos a hablar, después de la tanda comercial, vamos a hablar un poquito más, ¿ya? Cuando se empezó a regir con el Día Mundial del Perro. Nosotros nos vamos a un breve alto comercial. Oye, ¿el tío Carlito me mandó la oferta o no? A ver, vamos a saber. ¿Tío Carlito mandó la oferta hoy día o no? Me lo mandó por ya. Lo vamos a escuchar primero. Ya, vamos y regresamos. No se retiren, vamos y volvemos.
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aparato raro. Luis Andrés Aldea Herrera nos pidió ese tema. Ahí está su tema, amigo Luis Andrés. La agrupación de Aparato Raro, Calibraciones.

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0: 8:40. 8:40.
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0: Qué buen tema. Ya, tararelo, cántalo. Ahora, ya.

GIT, la calle es su lugar. Prosigamos con la buena música, la agrupación de Virus, con su vocalista Federico Maura, Destino Circular.

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3: 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Ay, faltan 10 minutos. Ya, 10 minutos faltan ya para la hora nueva. A la horita que me manda el tío Carlito, su bromo. A la hora que me manda el tío Carlito. A la hora que me manda la promo. A ver, escuchemos al tío Carlitos.
4: Buenos días, don Wilson. Hoy día la oferta para la radio. Tendré 12 vaipías, jamón queso, más 1000 café por las 2 luquitas, por 2000. Así que para que siempre que venga de parte suya. Ahí, muchas gracias, don Wilson.
3: Ya nomás, yo voy a ir para allá, vos. 2 luquitas, oye, que son 2000 pesos. Buen día, buen día, nada, ¿eh? Un sándwich de 12 vaipillas con harto queso, harto jamón, más un cafecito o un milo, porque el día está para tomar un milito, ¿cierto, chiquillo? Sí, para tomarse un milito. Claro, azúcar para la diabetes, así que no hay problema, póngale nomás. ¿Ya? Para tomarse un milito. Lo que sí saben, chiquillos, todos los que están con problemas de azúcar, yo le voy a dar un consejo. Usted de repente quiere tomar un mil, un asunto así con calorías. Chocolate amargo, sin azúcar. Ese chocolate en polvo, compren chocolate amargo, ¿sí? Ese que no trae azúcar. Chocolate amargo sin azúcar, ¿ya? De ese. Échenle una cucharadita a una taza, un poquito de agua, lo disuelven y después le echan café. El café que usted toma todos los días, café, qué sé yo, Nescafé, no sé, el café que usted quiera, le echa la porción, ¿cierto? Y luego un par de gotitas de endulzante. Oh, dale, queda. Ya le di la receta, weón, ya le di la receta, pero... Claro, si usted tiene problemas con el azúcar, ¿eh? No puede consumir azúcar, ¿eh? Claro, sí. Y a mí me han enseñado muchas cosas. Yo realmente tuve que aprender nuevamente a desayunar, ¿ya? Juan Cadispino nos dice, hola, hola, muy buen día. Muy, voy a dejar notar por aquí, a mi amigo Juan Cadispino. Muy buen día, martes. Amigo Juan, lo estoy anotando aquí, amigo. Vamos, que Juan, sí. Así que ya saben, ya, chiquillos. Cafecito. La porción de cafecito normal, ¿cierto? Y una cucharadita de chocolate amargo, ¿eh? Amargo, cacao amargo, ese mismo, ahí en Tostaduría Saldaña, por si acaso, ¿cierto? Ahí. Y y unas gotitas de endulzante, ¿eh? Pero, claro, para que te lo hueva, porque si no te queda muy amargo, ¿eh? Pero queda, pero exquisito. Y disfruta de tu chocolatito. Buena, buena, gracias amigo, gracias. 8 de la mañana con 53 minutos. Ya, así que, y el tío Carlito también va a empezar a hacer la misma. Ya, así que ya saben, ya, ahí en Avenida Los Puelches, ya, con Calle Esmeralda. 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Ahora el kiosco, ¿ah? Sí, bueno, el food truck antiguamente. 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Ahí, pues, ahí. Justo ahí. Y tiene la oferta de el sándwich de dos exquisitas ricas sopa y pilla, hecha por la señora ahí, don Carlito. Sí, un aplauso para la señora del tío Carlito, ¿cierto? También. ¿Cierto? Hecho ahí la sopa y pillita y el sándwich ahí, bien cargadito a la mata, como decimos nosotros vulgarmente, cargadito a la mata, con harto jaboncito, quesito, ¿cierto? La sopa y pillita y el café o el milo. Ahí. ¿Y cuánto? Por 2,000 pesos. Tienen que decir sí que lo escuchó en la radio, ¿ah? Porque si no dice eso, le van a cobrar lo que corresponde. Claro, tiene que ser. Oiga, escuché a este, a ese mismo de la radio. Que tiene la oferta. ¿Y el tío Caldito? Ya. ¿Cierto? Claro, obvio. Ya. 8 de la mañana con 54 minutos. Vamos al santoral para el día de hoy, martes 21 de julio de este 2026. Hoy día es San Daniel. San Daniel, a todos los Daniel. Muchas felicidades, ¿cierto? A Daniel Rosales. Un gran amigo ahí de antiguamente. Sí, antiguamente ahí, ¿cómo es que podríamos poner? El hombre de los calios, de las calderas Angwood. Exacto. Ya lo dije, ¿eh? Sí, bueno, así que saludos cordiales, bueno, para todos los Danieles en el día de hoy. Saludos cordiales. Saludos. Oye, también cumpleaños. ¿Quién está de cumpleaños? ¿Quién dijo yo? ¿Quién está de cumpleaños? ¿Quién está de cumpleaños?
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3: Sí, gracias amigo Veloso. ¿Quién está de cumpleaños?
6: ¿Cómo dijo?
3: ¿Quién está de cumpleaños?
6: Te escuché clarito.
3: Ya, si usted está de cumpleaños, querido amigo y amiga, muchas felicidades en el día de hoy. Saludos cordiales. Saludos a todos nuestros amigos de la locomoción colectiva, ¿cierto? A los taxis básicos, taxicolores, colectivos. Para todos ellos, hoy día que día es un día pero fantástico. Para nuestros amigos de la locomoción colectiva, a todas las líneas de buses, taxibuses, microbuses. Aplauso cordial, ¿cierto? Un aplauso grande para ellos. También para los chiquillos que laboran en taxis de aplicaciones, ¿cierto? También este aplauso grande. Para el guatón Concha ahí. Sí, el otro día me trajo ahí, estaba trabajando en la aplicación, así que al guatón Concha. Ya, vaya, sí, está trabajando en la aplicación. Ya, ¿quién más? Bueno, para todos los amigos de la locomoción colectiva. Ya, ¿cierto? Para nuestro amigo que me está escribiendo recién, nuestro amigo Juan Cadispino también en los buses Calo Guachi, Jean Pinto Rosal también. También para los chiquillos de buses La Palmera, buses Coihuebus, ¿eh? Para todos ellos, ¿cierto? Sí. Aplauso cordial para todos ellos. Ya. 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Ya. 8 de la mañana con 57 minutos, 8 de la mañana con 57 minutos. También saludamos a los chiquillos del mercado, ahí a todos ellos, en la plazoleta Sargento Aldea, el mercado, este paso grande. Si no me voy a alargar mucho. Me voy a ir a las carnicerías JR locales 8 y 9 también. Este paso muy cordial. 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Sí, a la señora Gloria. Patito, el hombre grande ahí, lo saludamos al Patito, ¿cierto? A Javier, también, por supuesto, a Mati, a Oscar, a Francisco, a que se mejore luego Cristian, ¿cierto? También Marcelo, que se mejore, están todos estos con licencia. Sí. Así que, arriba chiquillo, arriba, arriba, hay un abrazo grande para Carnicería, que sería Martín. ¿Eh? Y por supuesto, toda mi noble región. Eso, ya. 8 de la mañana con 58 minutos, se nos fue la hora. Se nos fue la hora y la próxima. ¿Alcanzamos algún tema o no? ¿Alcanzamos algún tema o no? A ver. 8 horas con 59 minutos. Nos vamos a la tanda, chiquillos, y de vuelta escuchamos este tema completito, ¿ya? Designer Music con Lips In y algunos solicitados por ahí, ¿ya? Vamos a un breve alto y regresamos con más de lo mejor de los 70 y 80. Vamos y volvemos. No se retiren. Vamos a la tanda y volvemos.
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0: 9 de la mañana con 3 minutos. Es que anduvo rápido esto, amigo y amiga. Sí, anduvo rápido. Bien, vamos a saludar a... Ah, pero primero despidamos a Carwatch. Chao, Carwatch, nos encontramos mañana. 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Ya, 9 de la mañana con 5 minutos, 9 de la mañana con 5 minutos. A ver, ¿qué mandó? Ah, Flor María, ¿qué dice la Flor María? Ah, ya, pero más tardecita, pues, Flor María. Sí, está mirando temas, ya. Oye, el tema está como para escuchar. Está como para escuchar un tema así, tipo otra música. Sí, lo he denominado yo, ¿cierto? ¿Dónde está la...? No, se me perdió. ¿Dónde está, dije, la otra música? Aquí está, ahí está. La otra música, ¿cierto? El día está como para una suite, ¿ah? Una suite Nubes y Yo de lluvia. Escuchémosla. Vamos con la presentación, la otra música.
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0: La otra, ay, con gallo y todo, la otra música con David Gates. Suite Nubes y Lluvia, del año de 1973, David Gates. Este sí que es tema para disfrutar. Usted que va conduciendo, súbale el volumen, disfrute de este lindo tema. David Gates.

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29 minutos, 9 de la mañana con 29 minutos. Oh, los temas que tocaba, temas para hoy, oh, no te digo yo. La otra música, como le llamamos, ah, claro. Salió el tema ese, el de André, que nos salía Andrea Tessa. ¿Cómo se llama el? Más música. Ese es el programa Más Música. Ah, y después uno de Johnny Vangelis, Juan Vangelis. John Anderson con Vangelis, Juan. Cuando en la radio tocan a Vangelis, Juan. Sí, Vangelis, quiero decirte que, oh. ¿Qué te digo? Tiene unos temas, pero fantástico la otra música, ¿no? Así, acérquense de repente, no escuchen lo mismo, escuchen, tomen, pidan Vangelis, ¿ah? Y van a ver que van a encontrar unos temas, pero fantásticos, de este incursionista en la música, Vangelis, y hacen años, y Vangelis ya tiene su buen abril ya en la música. 9 de la mañana ya con 30 minutos. 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La hora no perdona, 9:32. Vamos a un breve alto y ya regresamos con más de lo mejor de los 70 y 80.

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0: Ahí escuchamos a Eric Carmen con este Ojos Hambrientos, Angry Eyes, del año de 1987, solicitado por nuestra amiga Flor María. Ahí, Flor María, ahí estaba su tema, espero que lo haya escuchado.
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2: Bien, amigos, 9 de la mañana con 44 minutos. 9 de la mañana con 44 minutos. Mira cómo llueve. Está lloviendo, güey. ¿Quieres dar un paseo hasta casa? Ya. 9:44, chiquillos, vamos a los saluditos. Ya vamos rápidamente a los saluditos. El tiempo nos apremia. Ya. Por estos lados nos escribió Ernestina Riquelme, nos dice buenos días amiga Ernestina, pues también nos escribió Iván Gonzalo, dice buenos días W y a todos los ochenteros, buenos días. Baja, encuentro un poquito alta la cortina, bájame la, eso y para ahí sí, ¿ah? También para Oscar Guzmán, buenos días W, qué buena vibra para un día martes, un abrazo cordial también para ti amigo Oscar Guzmán, ¿ya? Luis Andrés Aldea Herrera dice buenos días W y a todos los ochenteros, que este sea un lindo día. Un temita, por favor, de aparato raro, calibraciones. También un saludo muy cordial para nuestro gran amigo Carlito David Gómez. ¿Cómo está Carlito David Gómez? Tantas lunas, ahora está escribiendo. Jorge Alberto Cuña nos escribió, nos dice, hola, hola, buen día, Wilson, que tengan un muy buen día martes. Saludo a todos los ochenteros y muy buen programa en el día de hoy. Giovanni Jara también nos saluda, nos dice... Tarea para el día de hoy, ser feliz sin pedir permiso a nadie, solo agradecer a Dios la maravillosa oportunidad de un día más de vida. Ah, habló el padre, el pastor Giovanni Jara. ¿Se imagina Giovanni como pastor? No. Miriam Lizama nos dice los buenos días. Buenos días, amiga Miriam. Espero que se encuentre bien, bien, bien, bien, bien, bien, bien. Vamos por acá, otro saludito más. No sé, nos dice este tema. ¿Qué tema? No sé. Vamos a saludar por acá a nuestro amigo. ¿Quién me escribió? Nicky Sepúlveda nos dice, buen día W, excelente día, lleno de energías desde el Centro de Especialidad Odontológica. Hola amigo Nicky, buen día, buen día, buen día, tempranito nos saluda. El tío Carlito también con la oferta de hoy del sanguchito, ¿cierto? Un sándwich, soba y pilla, jamón, queso, soba y pilla, café o té, por solo café, té o milo. 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Y si dice que van de la radio, le dan a dar, ¿para qué te digo? 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Sí, pues no se olviden, chiquillos, ¿verdad? Fernando Núñez nos envió una fotografía acá, hace ratito ya, sí, de un siniestro que se estaba produciendo ahí en Ángel Parra, allá en Chile, en Viejo Fuego, en Casa Habitación, nos dice, ¿ya? Sí, era un restaurante que estaba empezando a, lamentablemente, a por el efecto de las llamas, ¿ah? Por acá Giovanni Jara nos dice, pero muy buen día perrito y a toda mi gente linda y sus alrededores, mi viejo lindo, vieja estará la ropa. Es hora de excelente día para escuchar un temazo de David Gates, Nubes y Lluvia, ¿eh? Es un temón ese tema, ¿eh? Dice, 1942, es el mejor álbum de Vangelis. Yo aún lo tengo, lo guardo como una joyita. Ya bueno, es que no tiene que lo guarde. Y ahí en el 42 sale el tema La Conquista del Paraíso de la película. ¿Ah, sí o no? ¿Este cree que yo no lo he escuchado? Flor María, bueno, mi querido Wilson, gracias y bendiciones, gracias, gracias, gracias, nos dice, ¿eh?

0: El tío Carlito nuevamente, gracias mi amigo lindo. Vendió todo, querido Carlito, ¿no? Vendió todo. Saludos cordiales a usted y a su señora esposa, ¿cierto? Que día a día ahí le ponen harto empeño para seguir saliendo adelante. Felicidades al tío Carlito, ¿ah? ¿Eh? Eso es. Sí. El otro día pasé, pero fue el día domingo y estaba cerrado. Ay, no, es el domingo, ese que tiene su todo. Ya, vamos a los lentos.
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0: Bien. Para los lentos nos vamos con música kitsch. Música en español. Humberto Tozzi.

Como dice por ahí, que la buena música no muera nunca. Claro, por supuesto, chiquillos. Agradecemos la sintonía de hoy para todos ustedes, queridos amigos y amigos, que estuvieron a través de la 97.7 Radio Isadora FM, la de la buena música, por supuesto, y además en la www.radioisadorafm.cl. 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Las muchas gracias para nuestros patrocinadores. 10 de la mañana con un minuto, 10 de la mañana con un minuto, nos vamos. Yo les digo, 120 minutos de buena música han transcurrido acá en lo mejor de los 70 y 80 a través de la frecuencia 97.7 Radio Isadora FM y en la www.radioisadorafm.cl. Amigos y amigas, en este día, martes 21 de julio, digamos todos juntos, arriba los corazones. Nos encontramos mañana miércoles, si Dios así lo permite. Y por supuesto, desde acá, yo les digo abrazos y besitos para las chiquillas, abrazo y un fuerte apretón de mano para ustedes, muchachos. Amigos, amigas, los quiero mucho. Y por supuesto, desde acá, desde el estudio W, acá en el Barrio Alto, acá en mi casita, ¿cierto? Acá no llueve, cae nieve. Nos encontramos mañana, chiquillos, en otra jornada más de lo mejor de los 70 y 80. Y yo les digo, chao, ochentero, cuídense mucho. Chao, chao. Nos encontramos mañana. Chao, chao. Adiós. Chao, chao.

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1: Radio Isadora FM indica la hora.
2: Las 10 de la mañana y 2 minutos.
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3: Talento, pasión y una voz inigualable. Cristina Aguilera, la artista que ha deslumbrado al mundo con su increíble rango vocal y su versatilidad musical. Nacida en Nueva York en 1980, Cristina comenzó su carrera en el Mickey Mouse Club, pero en 1999 alcanzó el estrellato con Genie in a Bottle, convirtiéndose en un fenómeno pop. Con himnos como Beautiful, Fighter y Dirty, Cristina no solo dominó las listas de éxitos, sino que también empoderó a toda una generación con su mensaje de autenticidad y fuerza. Con una carrera de más de 2 décadas, Cristina Aguilera sigue siendo una de las voces más icónicas de la música.
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1: Las 10 de la mañana y 57 minutos.
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3: Creatividad, innovación y un arquitecto del sonido. Jeff Lynne, el cerebro detrás de Electric Light Orchestra, que combinó rock y orquesta para crear un sonido único que definió una era. Nacido en Inglaterra en 1947, Jeff fundó Electric Light Orchestra en los años 70, fusionando rock sinfónico con melodías pegajosas. Álbumes como A New World Record y Out of the Blue lo consolidaron como un innovador del sonido. Además, Lynne trabajó con leyendas como George Harrison, Tom Petty, Bob Dylan y Roy Orbison en el supergrupo Traveling Wilburys. Su influencia se extiende a la producción, colaborando con artistas como The Beatles en su icónica reunión de los 90. Jeff Lynne sigue siendo una fuerza creativa, llevando la magia del rock sinfónico a nuevas generaciones.
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0: Radio Isadora FM indica la hora.
1: Las 11 de la mañana y 55 minutos.
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4: Talento, pasión y una voz inigualable. Cristina Aguilera, la artista que ha deslumbrado al mundo con su increíble rango vocal y su versatilidad musical. Nacida en Nueva York en 1980, Cristina comenzó su carrera en el Mickey Mouse Club. Pero en 1999 alcanzó el estrellato con Genie in a Bottle, convirtiéndose en un fenómeno pop. Con himnos como Beautiful, Fighter y Dirty, Cristina no solo dominó las listas de éxitos, sino que también empoderó a toda una generación con su mensaje de autenticidad y fuerza. Con una carrera de más de 2 décadas, Cristina Aguilera sigue siendo una de las voces más icónicas de la música.
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1: Radio Isadora FM indica la hora. Las 12 horas y 58 minutos.
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Es la 1:01 p.m. 13 horas, un minuto. ¿Cómo están ustedes? ¿Bien? Bueno, el temporal ha sido bastante tranquilo, afortunadamente, aquí en nuestra zona de la región de Ñuble, ¿no? Así es que vamos a escuchar también lo que nos ha acontecido en las últimas horas en este, el informativo más escuchado en la región. Muchísimas gracias por eso también. Comienzan las informaciones.

Y nos vamos a ir a la primera de las noticias. Carabineros de Tenencia Las Trancas informa que la ruta N55 mantiene presencia de hielo en distintos puntos, por lo que se recomienda extremar la precaución en desplazamientos hacia la cordillera de Ñuble. En otra información que nos envía Carabineros, indica que rápidamente detuvo a un sujeto por robo frustrado en una vivienda aquí en la ciudad de Chillán. La rápida intervención de Carabineros de la Tenencia Chillán Oriente permitió la detención de un sujeto que habría ingresado a un domicilio con la intención de sustraer diversas especies. De acuerdo con los antecedentes del procedimiento, el individuo habría ingresado mediante la fuerza a la vivienda, donde intentó llevarse una caja con distintos insumos médicos. Asimismo, habría ocasionado daños en la vivienda durante la comisión de este ilícito. Dice Carabineros que gracias a la oportuna respuesta del personal policial, el sujeto fue detenido en flagrancia, evitando que concretara el robo y permitiendo también la recuperación inmediata de las especies. Hay que destacar que se trata de un antisocial reincidente en delitos similares y que registra 9 causas anteriores. Tras su detención fue puesto a disposición del Ministerio Público para su control de detención por el delito de robo en lugar habitado, en este caso, robo frustrado.

Fíjese que este día es bastante especial. Algunos reciben mucho cariño, pero mucho, mucho, y otros siempre están casi abandonados. Hoy es el día del perro, ¿eh? Así lo dice también algo que está corriendo a través de las redes sociales. Cada día, ustedes saben, vamos celebrando algo los chilenos. En esta oportunidad es el Día del Perro. Y un estudio revela, por ejemplo, que los perros de raza presentan más enfermedades que los mestizos. ¿Ah? Así dice esta pequeña información que vamos a destacar en este Día del Perro, ya que hay tanto cuidado hoy en día para estos animalitos, ¿no? Según un estudio, revela que los perros de raza presentan más enfermedades que los mestizos. La investigación muestra que la raza y la edad pueden marcar la diferencia. La diferencia importante en la salud de los perros, desde las enfermedades más frecuentes hasta los accidentes que enfrentan en cada etapa de su vida. 13 horas con 6 minutos.

0: Y ahora nos vamos a la municipalidad porque docentes de Ñuble crearán el nuevo proyecto educativo del Museo Claudio Arrau. Podrán certificar su experiencia diseñando las nuevas mediaciones del recinto en las jornadas de desarrollos pedagógicos participativos que se realizan en el próximo mes de agosto. El aula y el patrocinio se encuentran en una oportunidad histórica para transformar la educación regional. El Museo Claudio Arrau León, perteneciente a la Dirección de Cultura, Artes y Patrimonio del municipio, invita a los educadores de Ñuble a ser los arquitectos de su futuro pedagógico. Nos vamos a quedar con Eduardo Peña, quien es el director de este Museo Claudio Arrau, quien dijo lo siguiente a su radio Isadora.
1: El Museo Claudio Arrau León invita a los profesionales de la educación y mediadores culturales a participar de una experiencia de co-creación inédita en la región de Ñuble. Este 5 y 6 de agosto podrá ser parte del diseño de las futuras experiencias educativas del museo, aportando tu mirada pedagógica para fortalecer la educación patrimonial y cultural en nuestra región. Quienes participen serán reconocidos como co-creadores de los programas educativos del museo y recibirán certificación municipal. Convocamos a los docentes de enseñanza básica y media, educadoras de párvulo y mediadores culturales a participar de este proceso de construcción colectiva. Los invitamos a visitar nuestras redes sociales, en donde podrán encontrar la información pertinente y el link correspondiente para inscribirse.

0: La 1:08 p.m, 13:08 CONAF Ñuble y la Municipalidad de Quirigüe firman convenio para fortalecer el uso seguro del fuego y prevenir incendios forestales. La alianza permitirá implementar el programa de mejoramiento de gestión institucional mediante la instalación de una oficina receptora de avisos de quema, acercando este trámite a los habitantes de la comuna de la provincia de Litata. En esta información conversamos con Domingo González Zúñiga, que es director regional de CONAF.
1: Estamos concretando y cerrando este convenio junto a CONAF, que permitirá a todos nuestros vecinos de la comuna, no solamente de la comuna de Quirigüe, sino que de la provincia también, de tener acá en Quirigüe profesionales efectivos con conocimiento para poder entregar todo lo que es el tema de permisos de quemas. Tenemos nuestros dos profesionales a disposición en el sector de la UMIR, en los módulos acá en la municipalidad, para poder estar presentar, digamos, esta disposición a cada uno de nuestros beneficiarios y todas las personas de nuestro mundo rural, que es tan importante. Una de las solicitudes que nos han pedido nuestros vecinos y también una de las formas de poder atraer a los servicios a la comuna de Quirigüe.
0: Bueno, y esta institución nacional, que tiene sus sedes en prácticamente todo nuestro territorio, firma este convenio con el alcalde de Quirigüe, que es Eduardo Renlich Mardones.
2: Este convenio es muy importante para la corporación porque estamos en todo el ánimo y toda la política de acercar a los servicios a las comunidades rurales. Y en ese sentido, el contar con una oficina de quemas aquí, en la comuna de Quirigüe, también va a favorecer a las comunas aledañas, evitando con ello un viaje que tomaba todo el día a los campesinos, a nuestros vecinos, para poder hacer el trámite de un aviso de quema. Hoy día lo van a poder hacer acá, en la comuna de Quirigüe, con el apoyo también de funcionarios de la municipalidad que han sido debidamente capacitados por nuestros profesionales para que puedan entregar avisos de quema y las recomendaciones de una quema segura.

La 1:12, 13:12. El Santo Tomás, institución de educación superior, y la Municipalidad de San Carlos lanzan un programa de apoyo a cuidadores y personas con enfermedades crónicas. Entre agosto y diciembre, dice la información, docentes y estudiantes de las áreas de salud, ciencias sociales y preparador físico de Santo Tomás desarrollarán el programa Sembrando Salud, que es una iniciativa que llevará talleres, visitas domiciliarias y educación en salud a personas con enfermedades crónicas y sus cuidadores. Con la presencia de autoridades regionales, también representantes de la red salud, dirigentes sociales, académicos, estudiantes, las instituciones Santo Tomás sede Chillán dieron inicio al programa Sembrando Salud, promoción del bienestar comunitario de la región de Ñuble, comuna de San Carlos, iniciativa de docencia vinculada que busca fortalecer el bienestar físico, emocional y social también de las personas con enfermedades crónicas y de quienes asumen su cuidado diario. Este es un programa, nos indica el Santo Tomás, que comenzará su trabajo en terreno durante el mes de agosto y se va a extender hasta diciembre mediante talleres mensuales, actividades educativas, operativas de salud y visitas domiciliarias dirigidas a usuarios del sistema público de salud en la comuna de San Carlos y también a sus cuidadores. El rector de instituciones Santo Tomás en Ñuble, José Luis Franco Montaña, destacó, dijo, este proyecto académico tiene como finalidad ir en ayuda y en apoyo de los adultos mayores y sus cuidadores. Representa una alianza público-privada que es como deben funcionar las cosas en Chile. Además, es momento de agradecer al municipio sancarlino por haber puesto toda su confianza en esta institución, en Santo Tomás, porque en la educación superior formamos personas, pero personas para que dejen huella. Y qué mejor que hacerlo acompañando a quienes necesitan apoyo para el restablecimiento futuro de su salud y su acompañamiento por largos días.

0: La 1:16, 13 horas, 16 minutos. El Ministerio de Transportes y Telecomunicaciones abre licitación para operar 14 servicios de transporte escolar gratuito en Ñuble. El Ministerio de Transportes y Telecomunicaciones abrió este proceso de licitación para adjudicar la operación de 14 servicios de transporte escolar gratuito en toda la región de Ñuble. Iniciativa que permitirá garantizar el traslado de estudiantes que viven en localidades rurales y aisladas hacia sus establecimientos educacionales durante los años escolares 2027, 2028 y 2029. En esta línea, el Seremi de Transportes y Telecomunicaciones, Omar Sandoval, conversó con este medio de comunicación.
1: Estos servicios cumplen un rol fundamental para miles de familias de Ñuble, ya que permiten que niños, niñas y adolescentes de sectores rurales puedan acceder de manera segura y gratuita a sus establecimientos educacionales. Invitamos a los operadores del transporte escolar de la región a revisar las bases y postular, contribuyendo de esta manera a fortalecer un servicio esencial para nuestras comunidades y mejorar la calidad de vida de nuestros estudiantes.

0: Vamos con la siguiente información, la 1:00 p.m. con prácticamente 18 minutos. Agricultura refuerza monitoreo y llama a productores a adoptar medidas preventivas ante nuevo evento de precipitaciones. Análisis agroclimático advierte riesgos durante los próximos días, por lo que autoridades y servicios del agro mantienen seguimiento permanente de las condiciones meteorológicas. La Seremía de Agricultura y los servicios del agro reforzaron este monitoreo de las condiciones meteorológicas previstas para la región de Ñuble y reiteran un llamado, sobre todo a los agricultores, a adoptar medidas preventivas para resguardar personas, animales, infraestructura y sistema productivo frente al evento de precipitaciones pronosticadas para los próximos días. Al respecto, conversamos también con el Seremi de Agricultura, Juan Luis Enríquez.
1: Se convocó a todos los servicios del agro a participar en el CARGIT, que es la Comisión Asesora Regional de Gestión Integral de Riesgos. Estuvimos analizando los efectos del frente climático y viendo las predicciones futuras que nos presentó el INEA para determinar los eventuales riesgos. Actualmente se está haciendo un catastro de posibles productores afectados, daños por voladura de polietileno de invernaderos y también unos agricultores de la agricultura familiar campesina afectados por inundación de sus cultivos tradicionales, por un bloqueo de la desembocadura del estero.
0: Bueno, desde el Ministerio de Agricultura se recomendó a los productores mantener despejados los sistemas de evacuación de aguas lluvias, resguardar insumos y maquinaria, revisar infraestructura productiva, proteger a los animales en sectores seguros y mantenerse informados a través de los canales oficiales de las autoridades y organismos técnicos. La Seremía de Agricultura continuará monitoreando la evolución de las condiciones meteorológicas junto a los servicios del agro, manteniendo coordinación permanente para apoyar a las comunidades rurales y, por supuesto, al sector productivo de Ñuble frente a los próximos eventos climáticos. Seguimos conversando con el Seremi Juan Luis Enríquez.
1: Seguimos monitoreando, hay que llamar a los productores a la tranquilidad, a que mantengan todavía las medidas preventivas, manteniendo limpios los canales, los desagües en sus cultivos, asegurando su infraestructura, manteniéndolos también, muy importante, los animales lejos de las cauces de agua y sobre todo aprovechar estas precipitaciones que nos están ayudando a disminuir el déficit hídrico que actualmente cuenta la región. No hay que olvidar que estamos un 39% menos de precipitaciones a la fecha comparado con un año normal.

0: una de la tarde con 21 minutos, 13 horas y 21 minutos, hacemos el alto correspondiente, pero regresamos en tan solo un instante.
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0: Vamos con la siguiente información que viene desde el Ministerio de Obras Públicas, la 1:24 p.m. El Ministerio recupera conectividad tras sistema frontal y mantiene solo 4 rutas con afectación aquí en la región de Ñuble. Mientras tanto, el Seremi continúa desplegado en terreno, atendiendo emergencias producto del sistema frontal. Gracias a los trabajos preventivos y de emergencia, la región mantiene solo 4 rutas con afectación, todas con vías alternativas habilitadas y sin familias aisladas. Así lo informó el Seremi de Obras Públicas Luis Carrasco en San Carlos. Vialidad también restituyó el tránsito en la ruta N339 tras recuperar un socavón provocado por las lluvias. Conversamos con el Seremi Luis Carrasco.
5: Estamos en la comuna de San Carlos, específicamente en la ruta N339, producto del frente climático que afectó la región durante la semana pasada y parte del fin de semana. Este camino tuvo una afectación producto del desborde de canales de desagüe. Nos encontramos acá junto a las cuadrillas de la empresa de mantención global, donde se vino a instalar una tubería de poliuretano de alta densidad. Y con esto ya la ruta queda habilitada, ¿cierto? Y con esto también se da solución, si es que viene otro frente de mal tiempo, digamos, con esto ya queda solucionado el problema, debido a que el agua va a poder circular desde uno de los predios que vemos aquí al costado hacia el otro predio donde se encuentra el canal de desagüe. También queremos aprovechar esta oportunidad para llamar, digamos, a la precaución y a la limpieza de los canales de desagüe en los predios particulares. En este caso, vemos que el canal se encuentra totalmente obstruido con ramas y acumulación de vegetación, por lo cual el agua finalmente escurre hacia el camino, produciendo el corte. Sin embargo, vemos que la cuadrilla está trabajando, emparejando, ¿cierto? Y hoy día esta ruta queda totalmente habilitada.
0: La 1:26 p.m, 13:26 p.m, nos vamos con la información hacia el municipio Chillanejo. Está realizando limpieza de espacios públicos en las avenidas Argentina, Collín y también en la población Coihueco, donde se han registrado diversos delitos e incivilidades en los últimos días, los que han provocado también temor entre los vecinos. La campaña de limpieza, en la que colaboraron Aseo y Ornato, Seguridad Ciudadana y la empresa Dimensión, permitió eliminar rucos que habían sido establecidos por diversas personas. El alcalde Camilo Benavente Jiménez destacó que en el caso de la avenida Argentina, frente a la Teletón, la presencia de una carpa precaria habilitada con desechos de todo tipo de materiales generaba preocupación entre los transeúntes. La autoridad agregó que se ha puesto atención en esa avenida, en la avenida Argentina, toda vez que durante los fines de semana un hombre que acostumbra a residir en el puente que está emplazado en la avenida España fue apuñalado por desconocidos, dejándolo con diversas heridas. El edil recalcó que el hombre, que es conocido por vivir en el sector, fue atendido por personal de seguridad que llegó prontamente al sitio para prestar atención y derivarlo a un centro médico. La autoridad subrayó que tenemos el deber de recuperar espacios públicos debido a que lamentablemente se prestan para que personas en situación de calle se vean envueltos en incivilidades y eventuales delitos que afectan, por supuesto, a la comunidad en general. Nuestras plazas y parques deben ser espacios seguros y limpios, pero vemos que la higiene a veces se pierde en estos sitios, impidiendo que sean usados de manera efectiva y segura por nuestros vecinos y vecinas, mantuvo el alcalde de Chillán.

0: comunidad de San Carlos en estos días, en estas semanas, recibió un gran apoyo también del gobierno regional. Noticia que vamos a destacar a las 13 horas prácticamente con 30 minutos. Esta maquinaria ha hecho la diferencia también porque ha estado trabajando arduamente con estos temporales en esa comuna sancarlina. Es por esto que quisimos conversar con el gobernador Óscar Crisóstomo, porque esta fue una aprobación de recursos del GORE para esta maquinaria que ha sido tremendamente efectiva con estos temporales. Gobernador.
1: Esta maquinaria que entregamos a la Municipalidad de San Carlos no solo está siendo clave para resolver los anegamientos que afectan a los vecinos de San Luis de Arizona, sino que ya había sido fundamental en labores preventivas antes del sistema frontal. Ese es el enfoque que queremos, trabajar antes, durante y después de la emergencia. Estamos en terreno con la gente y con el equipo operando sin descanso en todas las comunas de Ñuble, porque nuestra prioridad es que la familia recupere la normalidad lo antes posible. Y lo que esperamos ahora es saber los montos y los plazos que va a destinar el gobierno central para poder recuperar infraestructura crítica, como puentes, caminos y también las viviendas afectadas.
0: Bueno, la inversión realizada hace años, hace ya un año y medio, dice, por el gobierno regional, tal como lo valoró el alcalde Rubén Méndez, está siendo tremendamente eficaz para los sancarlinos. Por supuesto que conversamos con su alcalde, Rubén Méndez.
2: Bueno, la magnitud del frente que acabamos de tener pudo tener consecuencias bastante más devastadoras que la que realmente tuvo. Y esto básicamente porque logramos limpiar, pero de principio a fin, el principal cauce que atraviesa la ciudad de San Carlos, que es el Estero Navotado, que hoy día estaba con la máxima capacidad para transportar agua. Entonces, eso lo pudimos hacer gracias a que el gobierno regional nos entregó una excavadora y pudimos hacer una obra que hace años que no se hacía en San Carlos. Al mismo tiempo, con el resto de la maquinaria, hoy día podemos estar llegando rápidamente donde los vecinos que sufrieron problemas, en los sectores rurales principalmente, despejando acequia, agilizando el movimiento del agua para desaguar potreros. Así que la maquinaria ha sido fundamental para prevenir, para actuar durante la emergencia y ahora en la post-emergencia para rehabilitar los distintos sectores de la comuna.

0: Nos vamos al área de la salud y a la comuna de Bulnes cuando es la 1:00 p.m. ya con 33 minutos. El Servicio de Salud, Municipio y Hospital de Bulnes suscriben una alianza que fortalece la atención de niños y adolescentes con TEA. El convenio permitirá financiar prestaciones equivalentes a 22 horas semanales de psicología y fonoaudiología, además de terapia ocupacional, beneficiando a usuarios y usuarias menores de 18 años pertenecientes a la microred de la comuna de Bulnes. Todo esto con el objetivo de mejorar la oportunidad y continuidad de los cuidados. Es que el Servicio de Salud de Ñuble, la Municipalidad y el Hospital Comunitario, es un hospital comunitario familiar, suscribieron este convenio tripartito destinado a fortalecer la atención integral de niños, niñas y adolescentes con sospecha o diagnóstico de condición del espectro autista. Es por eso que quisimos conversar primeramente con el director del Hospital de Bulnes, que es Álvaro Lagos Llanos.
1: Dentro de esta estrategia se podrán incluir atenciones clínicas individuales y grupales, intervenciones remotas, acciones de seguimiento y rescate, además de visitas domiciliarias o a establecimientos educacionales, según las necesidades clínicas y sociales de cada usuario. La priorización será definida por el equipo de profesionales, considerando criterios clínicos, oportunidad de atención, riesgo psicosocial, etapa del proceso diagnóstico terapéutico, listas de espera y posibles brechas en la continuidad de los cuidados.
0: Gonzalo Bustamantes es el alcalde de la comuna de Bulnes y por supuesto que estaba contento también en esta firma en salud para estos chicos con problema, ¿no? Aquí están las palabras del alcalde.
2: Para nosotros es muy importante este convenio que acabamos de firmar con el Servicio de Salud Ñuble, la Municipalidad y el Hospital Comunitario de nuestra comuna, ya que nos va a permitir atender a niños con diagnóstico de TEA. Financia este convenio tres profesionales, psicóloga, fonoaudiólogo y terapeuta ocupacional, con una inversión de 17 millones de pesos y con varios meses de implementación acá en nuestra comuna de Bulnes.
0: Bueno, una información de la salud, sobre todo para nuestras comunas, es muy importante. Por eso también quisimos conversar con la directora del Servicio de Salud de Ñuble, Marianela Sandoval Bustos.
3: Esta alianza refleja la importancia de trabajar coordinadamente con los municipios y los establecimientos de salud para responder de manera más oportuna a las necesidades de las familias. Con este convenio fortalecemos la capacidad de atención de la microred de Bulnes y acercamos prestaciones fundamentales para apoyar el diagnóstico, la intervención terapéutica y el seguimiento de niños, niñas y adolescentes con TEA, favoreciendo una atención integral y con mayor continuidad de su propio territorio.

0: Bueno, y ante todo lo que está aconteciendo en nuestro país y también aquí en nuestra región de Ñuble, la Comisión Nacional de Riego ha emitido un comunicado y para eso conversamos con el coordinador de riego de CNR Ñuble, Fernando Bustos Gana.
1: Canal Collico es la primera bocatoma de la ribera sur del río Ñuble. Riega una superficie de alrededor de 3.000 hectáreas para alrededor de 470 usuarios y estamos apoyando con esta obra un revestimiento de 700 metros que permite solucionar algunos temas de pérdida por la característica del suelo aquí en la zona que se emplaza.
0: Bueno, y sobre esta información también conversamos con el Seremi de Agricultura, Juan Luis Enrique Fuentes.
2: Esto sigue los lineamientos de nuestro gobierno, del presidente José Antonio Kast. Estamos dando seguridad hídrica. ¿Por qué? Porque con esto estamos evitando que el agua se infiltre. Por lo tanto, el agua va a llegar donde lo necesitamos, donde nuestros productores. Como gobierno del presidente José Antonio Kast, estamos siempre trabajando por la agricultura y por Chile.

martes 21 de julio de este 2026. 10 grados es la temperatura ambiental que tenemos aquí en la capital de la región de Ñuble. 10 grados. Vamos a llegar a una máxima así de 12 grados en el transcurso de los próximos minutos, de la próxima hora. Es muy posible, ¿no? Y la temperatura mínima de esta mañana alcanzó los 6 grados Celsius. Mientras tanto, para el día de mañana miércoles, siguen las lluvias, 100% de probabilidades, con 10 grados mañana miércoles la temperatura mínima, 15 grados la temperatura máxima. El jueves, 95% de probabilidades de que siga lloviendo, 9 grados la temperatura mínima, la máxima, 12 grados. El viernes, 70% de probabilidades de lluvia, la mínima 7 grados, la máxima 15 grados. El sábado aumentan las posibilidades de lluvia a un 90%, 8 grados la temperatura mínima. La temperatura máxima para el sábado está fijada en 13 grados aproximadamente, ¿no? Y para el domingo, 95% de que siga lloviendo, mínima 12 grados, máxima 15 grados el próximo domingo aquí en nuestra zona.

0: nosotros somos primeramente quienes damos el agradecimiento a ustedes. Muchísimas gracias por estar en este rincón del dial, la 97.7, escuchando las informaciones que acontecen aquí en nuestra región. ¿Ah? Somos Isadora, un medio de comunicación regional, y que nos escuchan también chillanejos que están en otras partes de nuestro territorio sufriendo las consecuencias de este temporal que, según mi parecer, ha afectado con más fuerza a la zona norte de nuestro país. Parece que han sufrido bastante más que en el sur en esta oportunidad. Fuerza para todos ellos y para esos chillanejos que también hacen patria en esos lugares. Nos encontramos mañana. ¿Les parece a la una? Perfecto. A la una de la tarde aquí en la 97.7.
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0: Radio Isadora FM indica la hora.
1: Las 13 horas y 57 minutos.
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8: Buenas tardes, queridos amigos y amigas, ¿cómo están? Espero que bien, un abrazo cordial para todos y cada uno de ustedes que a esta hora se sintonizan, están ahí atentos a lo que podamos decir y hablar nosotros. Usted también nos puede ver a través de Antenas Deportivas Ñuble, ¿eh? Así que un saludo cordial.
9: ¿En el deporte?
8: Sí, en todas las plataformas, en los suecos, en los zapatos. Bueno, que ahora tienes que andar con plataformas por el agua, ¿no es cierto? Así que, buenas tardes, Rafael Cuitiño.
9: Buenas tardes, Francisco Pancho Gutiérrez, un gusto.

0: Usted también nos puede ver a través de Antena Deportiva Ñuble, ¿eh? Así que un saludo cordial.
1: ¿En el deporte?
0: Sí, en todas las plataformas, en los suecos, en los zapatos. Bueno, que ahora tenés que andar con plataformas por el agua, ¿no es cierto? Así que, buenas tardes, Rafael Cuitiño.
1: Buenas tardes, Francisco Pancho Gutiérrez, un gusto.

0: que Pancho me sacara de la equivocación. Cuando habla de novedad, yo me refiero al frente de mal tiempo que está afectando a nuestro país, que puede de una u otra manera suspender, y yo creo que así va a ser el fin de semana, la suspensión de más de algún partido. En lo personal, lo comentaba fuera de micrófono antes de ingresar al programa, yo creo que lo mejor que podría hacer la Asociación Nacional de Fútbol Profesional, si ve que la situación de lo que significa, ¿no es cierto?, este frente de mal tiempo que se va a mantener, a ojo con este cuento, sigue el fin de semana, debiera suspender la fecha completa y no dejar que se jueguen 1, 2, 3, 4 o 5 partidos, porque a la larga queda ese brazo colgando y después meterlo otra vez al cuerpo es re complicado, en mi opinión. Yo no sé cómo vamos a estar nosotros el fin de semana, no sé si el frente de mal tiempo nos va a afectar de tal manera que va a impedir un buen desarrollo del fútbol. Y ahí empiezan las elucubraciones, las dudas. Recuerde usted, Pedro, que incluso una vez estuvimos en el campo de juego nosotros temprano, esperando que el árbitro se decidiera. El problema radica en qué, en que una vez que llega el árbitro es muy difícil, por los compromisos televisivos, que el encuentro se suspenda, y a veces lo hacen jugar en condiciones atmosféricas que no son las adecuadas para el desarrollo de un buen partido futbolístico.
1: Así como lo dice Rafa, pero eso lo ve la NFP en conjunto con el canal que transmite.
0: Tiene toda la razón,
1: el fútbol,
0: Pedro.
1: Así que si TNT, ellos llegan primero al estadio, pongámoslo, al Nelson Oyarzún, y verifican que el campo no está en condiciones, ellos inmediatamente llaman a lo que la NFP para suspender ese encuentro. En conjunto sí, con el árbitro, pero yo creo que poco le tomarán en cuenta al árbitro. Sí.
0: Bueno, legalmente el árbitro, el que echa a rodar la pelota en el campo de juego, y si no hay pose y la pelota rueda en forma continua, no hay problema. Pero usted dice algo re importante que a mí se me había pasado y quiero comentarlo incluso. El problema está que TNT, cuando llega a una ciudad, solventa gastos que se juegue o no se juegue el partido, son importantes, como el traslado de los camiones, el traslado del personal. Por eso te digo, si llegando el árbitro o llegando TNT, no hay ninguna posibilidad que suspendan el partido.
1: Hay que esperar nomás que este fin de semana, sobre todo, aparte del fútbol profesional, el fútbol amateur también, para que ruede esa pelotita en las diferentes canchas de aquí, de la región de Ñuble, para poder botar ese estrés y ese encierro que tiene uno durante la semana.
2: Sí, una antena deportiva, si transmite algún partido, tiene que jugarse, ¿no?
0: No, si no hay fútbol, hay voleibol, así que no se preocupe. Oye, ¿alguien tiene la fecha que se viene, que podamos verla? Porque sería interesante recorrer los partidos para ver cuáles tendrán mayor o menor posibilidad de jugarse. Yo en estos momentos, lamentablemente, no la tengo, pero
1: yo se la voy a buscar. Estamos prendiendo el, como dijo Francisco Pancho Gutiérrez, la espiral se enoja.
2: Oiga, pero la otra vez, hace poco, aquí cerca de nosotros, en Talcahuano, se jugó, y también había temporal y todo lo demás. ¿Se acuerdan del partido de Huachipato? ¿Con quién fue? Era polo acuático la cuestión en vez de fútbol, y lo hicieron jugar igual, nomás con Católica, me parece que fue. ¿Se acuerdan o no? Así que
0: no, yo no recuerdo. Sé que hubo un partido de Huachipato que parecía una verdadera piscina, pero no recuerdo exactamente qué partido era el recurrente. A Ñublense le toca jugar con Palestino el día domingo. Estaba revisando la alineación de Ñublense, le hice el comentario. Fíjate que los dos primeros partidos de nuestro buen amigo JJ Rivera jugó con línea de 4 y no con línea de 5. Y solamente desde Audax en adelante, entre comillas, comienza con esta línea de 5. ¿Por qué? No tengo idea. Ustedes a lo mejor me pueden echar una manito ahí.
1: ¿Estaríamos en la fecha 16, si no me equivoco, Rafa? ¿Los tocaría ahora?
0: Sí, Palestino, con Palestino. San Felipe abre, me parece a mí, la fecha, ¿o no?
1: No, el 24 de julio a las 6 de la tarde juega Unión Calera con Everton en el estadio Nicolás Chaguán.
0: No, Calera no ha sufrido muchos problemas, ¿eh? Por lo menos yo no he escuchado nada en los alaracos de la televisión, no he visto. Ese partido se podría jugar.
1: Y después

0: El mismo día 24 tenemos a las 8 y media de la tarde el equipo de Francisco Pancho Gutiérrez.
1: ¿Cuál?
0: Colo Colo, que se medirá con Limache en el Estadio Monumental.
1: ¿El Estadio Monumental?
0: Monumental.
1: Muy difícil, ¿eh? Yo si siguen las lluvias así, no sé qué irá a pasar, no sé qué piensan ustedes.
0: Es que lo que pasa es que vaya para la zona de Santiago y ahora se están viendo aluviones que están generando preocupación en todo el lado norte, así que hay que esperarnos, pues usted sabe que con el clima uno no puede nadar, ¿cómo se puede decir? Nadar contra la corriente.
1: El primer partido me dijo que era La Calera con...
0: Con Everton.
2: Lo que pasa también es que hay sectores, así que no... Lo comentábamos allá abajo también, el otro día hubo un accidente en Quilicura, un móvil chocó un poste de la luz, botó como dos o tres postes de la luz y mostraron así despacito nomás, pero Quilicura estaba sequito, mientras que anexo a eso daban reportaje los señores de la televisión que estaban metidos en el agua hasta la cintura y Quilicura estaba realmente seco. Entonces hay sectores, si el sector de Macul, todo alrededor no ha tenido problema, el estadio no ha tenido problema, sí. Yo creo que se va a jugar.
1: ¿Cuál es el Real de Colo-Colo?
2: Es lo mismo que para allá para arriba, un sector de la Católica, no han dicho nada que hay desborde o algo por el estilo que pueda impedir que la Católica juegue de local.
0: Sí, hay que esperar, como dices tú, Francisco, hay situaciones, comunas que algunas comunas están en alto, todo lo que llueve baja. Sí, los perjudicados son los que, como siempre se ha dicho y yo siempre he escuchado, que Santiago es un hoyo, ¿no?
1: Es una cuenca, en el fondo.
0: Es como un embudo, una cuenca,
1: sí, correcto, y está cerrado incluso. Sí. Por eso, además, si bien es cierto, hay piscinas que en algo atenúan, las avalanchas no son capaces de sostener la gran cantidad de agua. ¿Cuál es el tercer partido, Pedrito? El primero fue Calera Everton, el segundo Colo-Colo Limache, el tercero...
0: Tenemos el día 25 a las 3 de la tarde juega Coquimbo Unido con Universidad de Concepción, el Estadio Municipal Francisco Sánchez Rumoroso.
1: Yo ese partido lo veo difícil, fíjate, por todo lo que está pasando, porque si se declara zona de catástrofe, ahí tenés otro problema, porque no vas a tener contingente policial para poder ir al recinto del estadio, digamos, para proteger, entre comillas, para prevenir, en fin, da lo mismo. Pero ese yo también lo veo difícil si se declara zona de catástrofe. ¿Cuál es el cuarto partido?
0: Escuchando que el Mono Sánchez estaba
1: pidiendo
0: que no se suspendiera ese encuentro porque estaba mala
1: la cosa, sí, digamos.
0: No, estaba mal.
1: ¿El cuarto partido?
2: Sí, pero disculpa, independiente del contingente policial, Coquimbo juega con la Universidad de Concepción. Y Universidad de Concepción, o sea, Coquimbo va a jugar de local. No creo que haya gente de la U de Conce a ver este partido.
1: ¿Se acuerdan cuando fuimos a Coronel? Universidad de Concepción, Ñublense.
0: Ah, sí.
1: Ya, pues, eran todos los de la U de Conce, que no mueven más de 200 personas, y había hasta guanaco, pues. ¿Se recuerdan, no?
0: Sí.
1: Había un zorrillo, un guanaco. Eso es lo que me refiero al contingente policial. Entonces, lo que pasa es que van a estar todos preocupados de lo que significa el temporal. Entonces, capaz que la autoridad de Carabineros diga: no tengo contingente. A eso es lo que me refiero, ¿no? Si pueden ir solamente de ahí, pero el problema está que tiene que haber contingente policial en cualquier acto o en cualquier actividad que signifique un gran número de público. Coquimbo, U de Conce, después me dijiste.
0: Después, el mismo día 25 a las 5 y media de la tarde, juega Huachipato Cobresal, estadio de Huachipato.
1: Huachipato Cobresal, yo creo que Ñublense va a depender mucho de este encuentro, ¿eh? De lo que pase en Talcahuano. Creo yo.
0: Pero
1: lo que decía Pancho, que se había jugado un día con temporal, también puede ser un precedente que de una u otra manera cambie la perspectiva de suspensión o no del partido.
0: ¿El Huachipato está, como se puede decir, a orilla de costa, o no?
2: No, sí, podría decir que sí.
0: ¿Sí? Entonces, si hay temporal, usted sabe que la costa trae agüita, se puede suspender, pero...
2: Yo creo que Gustavo Huerta está más preocupado del resultado, porque de jueguen o no jueguen... le va a costar acá, sí.
0: ¿Le cuesta la banca?
2: Podría ser, ¿no?
0: ¿Cierto?
2: ¿El último partido del sábado?
0: El último partido, a las 8 de la tarde, juega Universidad Católica con La Serena, en el Claro Arena. No creo que el Claro Arena tenga algún inconveniente en jugar.
2: Eso es el día sábado. Sí. Nos vamos al día domingo, que es el 26 de julio. Acá en Chillán se abre el fuego, 3 de la tarde.
0: 3 de la tarde. El Rojo de Chillán se medirá con Palestino.
1: Es que ahí me queda la duda a mí. Va a depender mucho del estado, el campo de juego y cómo si siguen o no las precipitaciones. Yo no he visto, digamos, y no sé si ustedes lo han visto en el celular, cómo se viene el pronóstico del tiempo para hasta el fin de semana. Es complicado.
0: Esta semana, por lo que dice las redes sociales, llueve toda la semana. Ya. Toda la semana, pero...
1: ¿Aguantará el campo de Ñublense, en este caso el estadio Nelson y Arzuna Arenas, Pancho? ¿El agua?
2: Es que se ha arreglado bastante el pasto. La cancha le han resembrado en algunas partes. En los últimos partidos, ¿se acuerdan cómo estaban las palomas gorditas ahí? Sí. Tanto comer semilla, entonces. Pero no sé, depende de las condiciones climatológicas de aquí hasta el fin de semana.
0: Mire, hoy día el 90% de probabilidad, 25 milímetros caen. Mañana el 90% de probabilidad, 24 milímetros. El día jueves, el 90%, 21 milímetros.
1: ¿Usted cuando se refiere al 90%, es el 90% de probabilidad, sí, de lluvia?
0: Pasando el 90, cae agüita.
1: Perfecto.
0: Agüita. Después pasamos el día viernes, ya ahí no creo que llueva, pero el 0,2 milímetros.
1: No llueve entonces.
0: Y el día sábado, el 90%, 14 milímetros.
1: No es tanto.
0: Y ahí el domingo,
1: es importante,
0: el 90%, 27 milímetros.
1: Complicado, ya hay que ver qué es lo que pasa.
0: Y ahí, pero usted sabe que siempre se ha dicho que la noche tiene 7 cambios.
2: Así que, buena, Rafael.
1: Sí. Cuéntame, después de Ñublense Palestino.
0: Después de Ñublense Palestino, tenemos el día mismo 26 a las 5 y media. Juega Auda Italiano con Universidad de Chile.
1: Auda en la Hueso jugará, me imagino yo, en la Florida.
0: Sí, señora, el Estadio Bicentenario en la Florida.
1: Yo tengo la misma duda que tengo con Católica y con Colo Colo. Hay que ver qué pasa. ¿Sigamos?
0: Y por último, ¿ya? A las 8:30 de la tarde...
1: Día domingo,
0: juega Deportes Concepción con O'Higgins en el Ester Roa Rebolledo.
1: Yo creo que ese es uno de los pocos partidos de esta zona que está seguro, porque en realidad el drenaje del Ester Roa es maravilloso, ¿eh? Recuerdo cuando jugamos con Flamengo en esa lluvia y se jugó perfectamente sin grandes problemas. No sé cómo lo ven ustedes, pero yo veo difícil que se juegue la fecha entera.
2: O sea, de que se juegue la fecha entera, pero
0: eso después, como digo,
2: estos van a hacer jugar, no hay.
0: Sí, porque a la NFP, como a la NFP más a TNT, como dice Rafa, que ellos deben traer todo lo que implementación para poder hacer las transmisiones, es un costo. Y no creo que va a querer volver.
1: No, jamás.
0: No se juegue ese partido y volver después, porque ellos tienen un contrato con la NFP. Y la NFP, no, anexo que se suspenda el partido, es un solo, yo creo que, costo.
1: Lo que pasa, es que, a ver, para que nos entendamos, TNT no depende económicamente de la NFP, es al revés. La NFP le dice, estos son los partidos, usted transmite. Y TNT Sport tiene publicidad. Y TNT Sport corre con toda la publicidad y además con todos los saberes. Es decir, debe y haber. Entra con lo que es gasto y también con lo que es beneficio. Y una vez terminado eso, le entrega una cantidad de plata a la NFP. Ahora, ¿qué es lo que puede hacer TNT Sport? Un día antes, pedirle a la NFP, oye, suspéndeme este partido porque mañana es muy difícil que se juegue. Entonces, por eso te digo, cuando se suspenden los partidos un día o dos días antes, no hay problema. El problema radica es el mismo día, porque tienes que entender que Palestino viene de Santiago, lo más probable es que venga en bus, no creo que se venga en avión. No. Y si tú te miras los otros partidos, uno tiene que tomar en cuenta los partidos donde los rivales son geográficamente muy distantes. Entonces ahí, un día antes, tienen que suspender el partido. Sobre todo los equipos como Cobresal, que viajan desde El Salvador, por ejemplo, que este fin de semana enfrentan... ¿Con quién juega Cobresal? Acuérdenme. Ah, con Huachipato. Claro, se tienen que venir en avión. Y ese sí que es un costo mayor. Entonces, el encuentro de Huachipato se suspende un día antes. Si no se suspende... es muy difícil que no se juegue, eso es lo que digo.
0: Pero lo veo difícil que lo suspendan un día antes, porque siempre se ha visto que entra el mandamás con los referentes al lado para ver el campo de juego, agarran ese balón, lo tiran, lo
1: hacen correr. Tienes razón, correcto, por eso te digo, Pedro, entonces... por eso te digo, tú tienes toda la razón del mundo. Por eso estoy insistiendo, si se puede suspender un partido, lo van a suspender un día antes. Ahora, la conferencia de prensa de mañana, Pancho, va a ser recurrente, va a estar, digamos, involucrada lo que significan los refuerzos, me imagino yo, ¿no?
2: Depende de la gente que vaya a preguntar.
0: Sí, porque si tú les consultas, yo creo que te tendrán tu respuesta.
1: Pero obvio, pues si tú consultas hay respuesta, sí, pero mi pregunta y mi reflexión era si va a ser la conferencia de prensa circularmente comprometida solo a las preguntas de refuerzo. Esa es mi pregunta. ¿Qué creen ustedes?
2: Okay, es que la conferencia de prensa va a ser, o sea,
0: abierta,
2: pues. Mediáticamente lo que está haciendo Ñublense, cómo nos hemos preparado, si hay algo que se recuperaron los lesionados, cómo estamos para enfrentar al cuadro de Palestino. Preguntas recurrentes, me imagino. Y a alguien por ahí también alguno le puede preguntar, bueno, ¿derechamente se irá a traer a alguien o no? Y ahí irán a decirle a la gente que corresponda.
1: ¿Tú crees que los medios de comunicación acá en Chillán están preocupados de la no llegada de los refuerzos?
0: Es que no es tanto que el medio, sí, porque da a conocer a todo el oyente. Pero igual la hinchada también sabe que el equipo necesita refuerzo, porque si tú no tienes refuerzo, que lo que le falta los que produzcan los goles, si no tienes, ¿qué vas a hacer? No, entonces todos los preguntamos lo mismo, como hinchada, como medio.
1: Por eso te decía yo. Sí, y la conferencia, el plato fuerte, digamos, la carne blanda y jugosa va a estar circundada a lo que significan los refuerzos. ¿Habrá alguna ansiedad mediática sobre lo que pueda pasar, y reitero, sobre lo que significan los refuerzos?
2: Ahora, hay alguna excepción, en todo caso la regla. Supongamos que Ñublense tenga algún tapadito y diga, sí, mañana los medios de comunicación se les comunica que va a llegar Juanito Pérez del Club Deportivo, no sé cuánto de...
0: Sí, porque Ñublense puede estar haciendo la gestión internamente nomás entre el plantel, el técnico, la dirigencia, y no quiere darlo a conocer.
2: No hay filtraciones.
0: Exactamente, y cuando lo vaya a dar a conocer es cuando ya...
1: Concreto,
0: tú realmente puedes decir, yo no sé, pues yo me traje a Maradona, pero yo todavía Maradona todavía, no sé, pues el de al lado le ofreció un poquito más y ahí quedó la traía.
1: ¿Habrá conversaciones con otros refuerzos? ¿Qué creen ustedes?
0: Es que uno puede decir, a ver, uno dice siempre que sí hay que traer refuerzos, sí o sí. Pero como digo yo, y vuelvo a repetir, pues como la cantera, como dice el Pancho, la cantera puede también ahí tener algunas piezas fundamentales que le faltan, pero las tiene, pero ¿qué le falta al jugador de la cantera? La madurez. Entonces, si no, y ahí, ¿cómo lo ve eso? El técnico, el ayudante técnico, tienen psicólogo, ven todo eso. Entonces, si el jugador no está preparado, no lo puede subir de inmediato al primer equipo.
2: Pero derechamente va todo a redundar en qué es lo que va a hacer el frente a Palestino, si se ha trabajado o no se ha trabajado, cómo están preparados y cómo, si hay lesionado o sin lesionado. No hay más vuelta que darle al tema. Para mí, al menos, creo que va a ser así la cosa. No sé para usted, cada quien puede, claro, nadie es adivino. Nos dejen tapar la boca y dijeran, sí, vamos a traer tres refuerzos. Dentro de eso, un extranjero. Vamos a la pausa y volvemos.
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0: Ya estamos de vuelta acá en la 97.7, Radio Isadora, Antena Deportiva Ñuble. Oye, ¿qué será de nuestro compañero? ¿Qué será de nuestro compañero Michel?
1: Michel,
0: ¿sabes de él o no?
1: Está en el yugo. Está trabajando.
0: ¿Está con el amigo que escribió ayer?
1: Está empatando a toda la gente que entra. Dijo después, no, está trabajando nuestro amigo Michel ahí. Ayer mandó un saludo, se sintió porque dijo que de dónde sacábamos información los otros, que
0: no es información, es perspicacia. Oiga, ¿estará cerrado Quilamapu todavía, no? Por si recuerdes que lo cerraron para las actividades físicas.
1: Sí, yo creo que sí, si no, ¿quién va? Lo único que pueden ocupar lo que es la... ¿cómo se llama? De la entrada, ¿cómo?
0: ¿Gimnasio?
1: El gimnasio. Eso lo pueden...
0: ¿No se botea?
1: No sé.
2: Pedro, teníamos saludos. Sería bueno agradecerle a quienes se han tomado la molestia de escribirnos. Usted tiene abierto el correo en Facebook, la mensajería de Facebook de Antena Deportiva Ñuble, y también, por supuesto, de Isadora en el Deporte, que es la otra plataforma de Facebook por donde estamos transmitiendo.
1: Sí, señor. Tenemos al Club Deportivo Peñarol.
0: ¿De dónde?
1: Club Deportivo Peñarol, La Capilla.
0: ¿La Capilla?
1: Pero Capilla no es, saludos desde mi comuna, El Carmen. Un abrazo para ustedes. Se agradece. Manuel San Martín Cofre.
2: Colega de otra radio, ¿ah? Sí, sí. Hay que agradecer que esté con nosotros.
1: Sí, como dice Rafa, colega...
2: De otra radio emisora. Importante para nosotros que los propios colegas también nos escuchen, y así uno puede compartir opiniones también.
1: Exactamente. Muchos saludos y bendiciones al equipo. Oscar Bastián, necesitamos refuerzos mínimo, un delantero de categoría y un mediocampista que ayude al Lolito, que no pueden hacer todo solos. Que no pueden.
0: De acuerdo. Oscar Bastián
1: tiene razón.
0: Él, lo que creo que el 99% de los chillanejos opina lo mismo que Oscar. Así que un saludo para usted, amigo mío.
2: ¿Qué más?
1: Don Rodrigo Oces Pedraza. Saludos, Pancho y Rafa. Un gran abrazo.
2: Un gran abrazo para Rodrigo también, un hombre que lleva muchos años en el medio. Y lo único lamentable es que no lo saludó usted.
0: Oye, ¿cómo estará?
1: Usted no me conoce a mí, pues, sí, yo lo conozco a él, pero...
2: Usted es de bajo perfil.
1: Es que yo lo conozco a él de años.
2: Ah, ya. Sí, ya.
1: Pero él no se acuerda de mí.
2: Ah, sí. Estaba muy curado, muy ebrio.
1: No.
2: ¿No?
1: No. Yo era puro... yogur.
0: En aquel encuentro de gays, no. ¿Cómo estará el papá?
2: Yo le pregunté el domingo, el partido anterior, que fue con O'Higgins. Le pregunté, y el papá estaba complicadito por la edad, pero bien. Esperemos que la Divina Providencia le dé el respaldo físico al padre de Rodrigo y al nieto de Nicolás.
0: Menos mal que le enseñó a jugar a la pelota ahí en el ferro. A patear, por último, en la pelota, Rodrigo.
1: Don Patricio Ayala Venegas.
0: ¡Pato Ayala!
1: Pancho.
2: Perdón, ¿qué dijo?
1: Usted, ¿no?
2: Sí, escuché. Ah, saludo a Pancho ya.
1: Sí, Patricio Ayala Venegas.
2: Hay que agradecerle.
1: Saludo a Francisco Pancho.
0: Él, aparte de ser amigo, conocido, compañero del 21.
1: ¿21?
0: 21 de diciembre, sí.
1: Ah, él el que dijo usted que... No, parece que yo hablé con él y él dijo que usted era malo con la pelota en esa época.
0: Sí, siempre. Ya. No solamente en esa época.
2: ¿Qué irá a pasar con el fútbol amateur este fin de semana? ¿Qué cosa sucederá? ¿Habrá suspensión o no? Yo creo que sí, ¿o no?
0: Él es el chofer del Edil Chillanejo. También.
1: Saludos,
0: Batito.
1: Saludos aquí de Isadora en el Porte 97.7. El fútbol amateur, ojalá, así como está el clima, yo creo que nuevamente se va a suspender la fecha 16, se lo bendiga haciendo esto.
0: ¿Y qué? ¿Se están jugando?
1: No, pues se habían suspendido la fecha, no, pero le digo yo que...
2: ¿Y por qué suspendieron la última fecha, perdona?
1: Por lo mismo, el clima, el malo estado de las canchas, así que suspendido. Yo creo que otro fin de semana, así como estábamos viendo cuánta agüita iba a caer, también se irá a suspender.
2: Si se suspendió la semana pasada, es muy improbable... más que incierto que se juegue, porque si bien es cierto, la semana pasada los campos tenían algunos problemas, imagínense con la lluvia que ha caído, con los milímetros que han que ha soportado nuestra región, yo veo muy difícil que se juegue.
1: ¿Usted tenía la programación, Francisco, ¿no?
0: Yo le dije ayer.
1: ¿Qué me dijo?
0: Que el caballero de arriba a lo mejor está enojado con algunos entes del fútbol amateur y no lo está haciendo jugar, por eso.
1: Lo que lo...
0: Mira, su amigo Triviño le manda saludos a usted.
1: Oh, Pedro, un gran, ¿eh? Gran persona. Y sí, ha cambiado, sí, ya no... Ha cambiado porque como está en primera, ya no se acuerda de cuando estaba en segunda.
0: No,
1: saludos igual a Triviño.
2: Yo creo que días atrás pregunté algo yo, ¿eh? Yo no me acuerdo si fue al aire o lo pregunté fuera de micrófono. El por qué las canchas de pasto artificial tienen un drenaje tan inadecuado. Porque de verdad, uno ve, digamos, que las canchas, se supone que las canchas de pasto sintético debiesen tener un drenaje, ¿cierto?
1: Excelente drenaje, pero tiene que ser siempre todo lo que es. A ver, nada es perfecto en esta vida.
2: Ah, yo lo preguntaba por la calidad de ¿te acuerdas que hablamos del pasto sintético que estaba el alemán, sí, y que estaba el chino? Lo preguntaba por eso también.
1: Es que usted, a ver, usted para una... No creo que el gobierno se vaya a meterse la mano en la cartera a fondo, sacar ese chocoso para comprar un pasto alemán.
2: No sé, no
1: lo va a hacer, solamente no. Quien lo puede hacer, el fútbol profesional.
0: Pedro Molina, hablando de meterse la mano en el bolsillo y hay plata, dicen algunos que hay plata, otros que no hay plata. Santiago, usted sabe que está, quedó todo inundado en algunos sectores. Y las soluciones, yo escuchaba atentamente, la solución la tienen ahí en la mano, pero no en el bolsillo. Los colectores valen 600 millones de pesos y con un colector salvaría toda una comuna completa, pero como no lo hay, entonces tienen que andar con una motobomba drenando el agua para algún sector. Si ponen la mano en el bolsillo, y ningún gobierno ha querido hacerse cargo o responsable de que en algunas comunas con un solo conector salvaría todo. Pero... entonces imagínese para el deporte, ¿qué queda para el deporte?
1: Sí, pero es que ahí...
0: Mire, nuestro amigo, mi amigo Lancito, le mando un saludo cordial para el Tatita también, dice que se fue para Unión el Pato Ayala hace rato. Sí. Sí.
1: Pero ahí tienen que ver más los arquitectos.
2: Es que lo que pasa es que el hombre, y lo conversábamos también fuera de micrófono, ha invadido la naturaleza. Sí. Acuérdese que está el río Chillán y estaba el río Viejo. Y el río Viejo pasaba por donde está justamente el sector del río Viejo. Entonces, ¿qué es lo que pasa? La naturaleza busca su cauce normal. Busca donde alguna vez tuvo la posibilidad, ¿no es cierto?, de escurrir, en este caso el agua, estamos hablando de los ríos. Y ahí es donde queda la crema. Sí, yo fui a Coquín, no, perdón, estoy mintiendo, fui a Copiapó años atrás, ¿se acuerdan? Cuando cayó el aluvión, tuve la posibilidad de ir y estar una semana en Copiapó y en Huasco. Y el estadio de Copiapó estaba hasta la altura de los arcos, hasta arriba estaba tapado. Y yo le preguntaba a la gente y me decía, no, lo que pasa es que aquí antes había una laguna. Entonces, claro, el agua busca, y si ustedes se fijan, baja por las calles y ahí aparecen estos periodistas que se meten y miren cómo está. Pero resulta que dos cuadras más allá está seco.
1: Sí.
2: Entonces, yo, que no sé nada de hidráulica, soy un ignorante en eso, no sé, pues tengo que prever, pues. Entonces, si un campo deportivo, en este caso el que sea, sobre todo de fútbol, que es el más popular, yo sé que me va a ser afectado, tengo que antes poner alguna contención, cosa para que el estadio no sufra estas inundaciones tan grandes.
1: Es que tiene que ser demasiado la es como una, a ver, ser una muralla. Y ¿qué muralla resistirá esos aluviones?
0: No, ¿para qué muralla? Con una, hay maquinaria pesada, si es tu cauce, para que haga una curva el cauce del río, ¿para qué le vaya a poner muralla?
2: Claro, ¿para qué vaya a levantar un muro, digamos?
0: Para hoy, hombre, para mañana.
2: Es lo que pasa con las piscinas, perdón, en la Florida, en Santiago. Si las piscinas son de rebalse, o sea, va cayendo el agua, cae en la piscina y disminuye el torrente. En este caso, lo que dice Pancho me parece absolutamente adecuado.
0: Mira, tengo una nota que dice: muy buenas tardes, esperando se encuentren bien. De acuerdo a lo solicitado para el día de hoy, 21 de julio, informo que debido al frente climático que nos aqueja, los recintos no han podido solidificar su uso. De acuerdo al informe técnico y recomendaciones del área experta de la Municipalidad de Chillán, por lo que hoy suspendemos toda actividad en nuestros recintos, estadios sintéticos municipales. Desde ya agradecemos comprensión y dejamos un afectuoso saludo. Lentamente, Nelson Germán Jara, coordinador capacitaciones y recintos deportivos, Ilustre Municipalidad de Chillán. He ahí la información.
2: Oye, ayer yo tengo por costumbre revisar los acontecimientos que han sucedido, y ayer a mí en lo personal se me pasó un hecho que hasta el día de hoy yo recuerdo. La verdad que ayer se conmemoraba un aniversario más de la muerte de uno de los más grandes futbolistas que ha tenido Universidad Católica, un hombre muy joven, un hombre de una muy buena familia, un hombre que incluso fue modelo, un gran jugador de la selección nacional, me refiero a Raimundo Mumo Tupper. Ayer se cumplía otro año más de la trágica muerte de este jugador de Universidad Católica. Pido las disculpas del caso por no haber hecho el recuerdo ayer de uno de los más grandes jugadores. Tuve la oportunidad de conocerlo personalmente y era un caballerazo, ni siquiera un caballero, era un caballerazo. Y lamento profundamente para todos los hinchas de Universidad Católica este aniversario de un grande que fallece, se suicida por una depresión endógena en Centroamérica. Lamentablemente se suicida desde un edificio. Así que lamentar y conmemorar y darle un abrazo a los hinchas de Católica, que sé que tienen en su corazón el recuerdo muy, muy grande de uno de los futbolistas que mayores recuerdos ha dejado en el fútbol nacional. Primero porque muere tan trágicamente, tan joven, y era un chico con un futuro realmente extraordinario. Vaya mi palabra de aliento y el recuerdo de Raimundo Mumo Tupper.
0: Hablando de Mumo Tupper, de repente hay en la misma ciudad de Chillán, hay gente que ha fallecido, uno no sabe todo lo, sí. lo no se, o no se acuerda, o no es por querer nombrar.

0: voy día por domingo por medio al cementerio a ver a mis viejos, a mi, bueno, voy al cementerio. Y el día domingo me percaté porque paso a la tumba de Nelson Oyarzún Arenas. Siempre hay claveles rojos, yo también le dejo uno ahí. Que la lápida se llama, ¿dónde está la escritura ahí?
1: Lápida.
0: Estaba caída. Yo la tomé, pesa harto la cuestión del porte del nerdo, para que ustedes sepan, de la cámara que tiene Pedro Molina aquí más o menos el porte, pero se notaba que, no sé si con el viento o con, no sé, pero estaba en el piso, estaba parada así, pero en el piso. Así que la gente de la municipalidad de Chillán, yo no sé qué tiene que ver con los cementerios municipales, la municipalidad o en particular.
1: No, la municipal,
0: en particular
1: municipal,
0: con este.
1: No, lo que pasa es que hay cementerios que son municipales, hay cementerios parroquiales y hay cementerios que son privados. Gracias, Pedro. Y el cementerio de Chillán es el cementerio municipal. Por lo tanto, toda su administración depende de la municipalidad.
0: Pero cuando hay un caso particular. De un nicho, una tumba, sí, no sé si yo...
1: No, son las personas, los deudos.
0: Pero de todas maneras, para un personaje
1: exactamente,
0: histórico
1: Pancho.
0: De nuestra ciudad, yo creo que... Porque está justo a la entradita, cualquiera se da cuenta. Sí. Yo creo que no cuesta nada de que alguien le pegue un por detrás, un poco de cemento y coloque la donde corresponde, nada más que eso.
1: Lo que pasa, y lo que dice muy bien, ¿eh? Cada tumba depende de los deudos, pero en este caso... que es una figura que además lleva el nombre de estadio municipal y que es una figura que cada vez que se acuerdan de él aparece en todo el mundo, todas las autoridades. Lo que dices tú, Pancho, es muy cierto. O sea, debiera ser la autoridad edilicia, no me refiero al alcalde, por favor, pero me refiero a las autoridades que tienen que ver con la administración del cementerio, tener la tumba lo más bonita, lo más presentable, sobre todo que, fíjate que cada vez que vienen personas fuera de Chillán y uno le dice, oye, ¿sabes qué? A mi mamá, lo primero que te preguntan, ¿dónde está Nelson Oyarzún? Porque es un ícono, ¿ya? Debe ser uno de los personajes futbolísticos más importantes que ha tenido el fútbol nacional. Cambió muchas cosas en el fútbol. Entonces, lo que tú dices, Pancho, de que sea la autoridad del Campo Santo, me parece absolutamente adecuado, atingente, y me parece que debiera haber una preocupación mayor, porque sobre todo nosotros que nos ufanamos de que Nelson Oyarzún Arenas quedó aquí, tenemos que cuidarlo.
0: Así es, así que un llamadito también entonces a quien corresponda para echar una manita ahí. Incluso me decía, oye, ¿qué hizo Nelson Oyarzún Arenas? Y ahí tengo que explicar un poco historia y todo lo demás, así que... Pero de todas maneras, porque el patio de los artistas está bonito, ¿eh? Está bonito ahí a la entrada.
1: Muy bonito. Está Gonzalo Rojas, me parece que uno de los principales que está ahí, cuando uno entra está ahí. Incluso me parece, como dices tú muy bien, una lápida.
0: El tío Lalo. El patio de los artistas. Denominado el patio de los artistas.
1: Fíjate que lo que dices tú.
0: Cuando voy saliendo, entrando al cementerio, veo la tumba del tío Lalo, está con una guitarra, me da cebo.
1: Fíjate que lo que dices tú es tan importante. De repente uno habla con la gente y nadie sabe quién fue Ramón Binay, Claudia Rau,
0: Marta Colvin,
1: qué bien, Pancho. La misma Herminda Martín. Y esas cosas, yo no sé si los colegios, sobre todo municipales, deberían preocuparse de que los chicos sepan de quién estamos hablando.
0: Ya sacaron el acto el día lunes. Sí.
1: No, qué importante eso.
0: Educación cívica. Sí. No creo que le pasen a los niños hoy en día en los colegios. Y una pena.
1: Es una pena porque...
0: ¿Te acuerdas cuando el 21 de mayo, qué te hacían las tías? Bueno, primero, segundo, tercero. El mar, traigan caracolitos, traigan conchitas. Hoy en día le pregunté qué pasó el 21 de mayo, los cabros feriados, van a decir.
1: No, juega Colo Colo. Sí.
0: Feriado, van a...
1: No, pero qué importante lo porque, ojo, los romanos decían mens sana in corpore sano. Mente sana, cuerpo sano. Entonces tú no puedes desvirtuar de la otra. Fíjate, los grandes futbolistas mundiales que les ha ido bien en su vida particular han sido personas que, si bien es cierto, a lo mejor no han sido profesionales, universitario, me refiero técnico, sí han sido personas que han combinado muy bien el hecho de ir progresando con lo otro. Entonces, no solo de fútbol vive el hombre, ojo, ¿eh? Y ahí uno se da cuenta. Pellegrini, que es un ingeniero que estudió en la Universidad de Santiago de Chile, ex Universidad Técnica, mira dónde ha llegado. Claro, porque su perspectiva de mundo es distinta. Estábamos recordando recién al Mumo Tupper. En fin.

0: casi todos los jugadores que han tenido una destacada participación particular o incluso profesional de fútbol son personas que de una u otra manera tienen arraigado o van de una u otra manera enlazados con el buen vivir. Así que ojalá que a los colegios se les recuerde. El otro día tú hablabas de Plaza, de Manuel Plaza.
1: Sí.
0: Claro, lleva el nombre nada más que uno de los más importantes.
1: Si no se pierde, tenemos oro.
0: Claro, si no se pierde, tenemos oro. El primero en todas las citas olímpicas. ¿Quién fue, por ejemplo, el hombre que combatió al bombardero de Troya en dos oportunidades? Entonces, hay muchas cosas que la gente no es capaz de dar a conocer. Anita Lizana, me estaba acordando de una gran tenista. ¿Ah?
1: Cuando
0: la usaba, ratona le decía, la laucha.
1: Cuando se usaba la raqueta, esa como...
0: Pesaba como 3 kilos.
1: Ni siquiera como cuchara sopera, sino que una cuchara de té. O sea, chiquita, redonda y tenían la cola larga.
0: No, y eran pesadísimas, sí, porque ahora son todas de grafito. En esa época eran de madera. No, de... Eran grafito, eran muy... No me puedo acordar el nombre de Godoy, fíjate, el iquiqueño.
1: Godoy.
0: El que combatió con Joe Luis, el bombardero de Troy. Sí. No me puedo acordar.
1: No, el Goffrey Steen, nada que...
0: No, Goffrey Steen, peleó después con Joe Sosaillo.
1: Estaba viendo la historia de... Porque ahora de los mundiales, en 1930, cuando estuvimos en el centenario, amigo mío,
0: ¿se acuerda? Sí, pues.
1: El árbitro, no me acuerdo, me puedo acordar, el árbitro vistió de terno. Sí. Tenía terno y una bombacha. Sí. De corbata. Sí. De corbata.
0: Sí. Y de jockey.
1: Y había pedido un pasaje en el barco que estaba esperándolo ahí en Punta del Este para salir de vuelo al tiro. Dijo, por si me hacen alguna cosa.
0: Fíjate, Pancho, yo ya nací el año 1959. ¿Ya? Y mi padre, que era muy fanático de Universidad Católica, y yo salí de la U, me llevaba a los clásicos universitarios. Y yo recuerdo, 5 o 6 años más o menos, cuando iba, mi papá iba de corbata, de camisa blanca y de terno al estadio. Entonces es distinto y ha ido cambiando la cosa. Y lo que dice Pancho es cierto. Eran con pantalones cortos. Ha ido cambiando. ¿Qué pasó, Pancho?
1: El profe Gómez me dice que es el gran Arturo Godoy.
0: Arturo Godoy. Gracias, profe Gómez. Yo había hablado otra cosa. No, Arturo Godoy. Muchas gracias.
2: Que, se han perdido hartas tradiciones ya ahora con la tecnología que está ahora.
0: El gran Arturo Godoy.
2: Ya tú no... Antiguamente había competencia, no sé, del volantín, del trompo.
0: Oye, pero si los... Perdona, Pancho, que eran deportes nacionales, ¿ah? Eran actividad que comprometía lo físico. Sí. El puro tenía que correr por volantín, pues, y el trompo igual.
1: Y el otro día me uso mucho mentolato porque se me tapa la... Tengo una cuestión. Y resulta que en la casa, le tapé la caja que ya no me queda nada porque tengo la nariz un poco grande también. me abarca harto. Y resulta que tiro la caja, la tiro al suelo. Dije, voy a jugar al luche. El luche, ¿quién se acuerda de la niñita hoy en día jugar al luche?
0: Y nosotros los varones, cuando veíamos jugar a la niñita, nos parábamos al lado para verlas.
1: Pero
0: éramos un poco los hombres que jugaban. Por lo menos en Santiago, donde yo vivíamos, un poco los hombres que jugaban. Nosotros mirábamos a la niñita.
1: Y ahora tú le preguntas, ¿ha jugado luche?
2: Como él lo dijo, habían poco hombres.
1: Bueno, de todo. No me voy a reír, por favor.
0: Era una actividad física importante. Claro, sí, que habían actividades físicas más o menos peligrosas, como el caballito
1: bronce. El caballito bronce, no, pero...
0: Pegaban unos porrazos.
1: No, pero primero tenía que tomar vuelo porque tenía que quedar donde estaba.
0: Lo más antes de lo más adelante,
2: sí, posible, claro. ¿Jugó al zoo?
1: Sí, ¿aquí? No
0: me acuerdo, no, fíjate. No me acuerdo.
1: Lo que había una... lo que era entretenido, mira, para el tiempo nosotros era como una pelota de rugby.
0: ¿Ya?
1: Y una, dos manillas para allá, dos manillas para acá, y el baile.
2: El rum-rum.
1: Y las vaivén.
2: O el rum-rum.
0: Y eran todas actividades físicas, y ojo que uno lo puede tomar tan liviano lo que estamos recordando, pero resulta que ahora los cabros con el celular se sientan en la esquina, no juegan a la pelota, no juegan a la escondida, no juegan al pillarse. No corren, viejo, no corren.
1: Actividad física cero.
0: Sí, eso es lo que hoy.
2: Lo único sí que hubo que, de, lo que, a ver, saco del mundial, el asunto del álbum que andaba por aquí por allá.
1: ¿La fiebre del álbum?
2: Sí, porque te metías en el comprar el álbum, ir a comprar a las mamás con los niñitos, ir a comprar las láminas, todo eso. Al menos se salieron un poco de
0: lo común,
2: de la tecnología.
0: Yo preferiría los álbumes del cuerpo humano.
1: Mondecron y Artecron.
0: Exactamente, el cuerpo humano, la historia. Flora y fauna.
1: Hablando de flora y fauna, nosotros nos vamos a la fauna que hay afuera, porque acá el nido está tan rico. Nosotros podríamos estar hablando toda la tarde, ¿eh? Pero tenemos que hacer abandono del campo de juego. Terminó el partido, el encuentro. Vamos a la rutina del trabajo, no de la casa, porque es un placer llegar a la casa, ¿cierto?
2: Para algunos.
1: Chao, señora, nos vemos mañana. Buenas tardes. Chao, chao.
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3: Buenas tardes, ¿cómo están, gente? Bienvenidos, bienvenidas, bienvenidos, bienvenidas. Arranca un nuevo capítulo de tu programa favorito, 3:34, una vez más a través de la 97.7. Arrancamos una nueva edición de El Planeta Mix. Saludos para toda la gente que con 11 grados en un día lleno de lluvia a esta hora escuchan radio, así que les mandamos saluditos a todos los que están en sintonía. Esperemos que se encuentren muy bien, muy abrigados, no mojados, y que estén ahí con mucho ánimo para arrancar este día viernes que hoy día nos convoca nada más y nada menos que un martes preguntón. Sí, hoy día tenemos martes preguntón, o como ustedes ya lo conocen, martes cultural, sí, donde... Bueno, todos tienen derecho a un premio en este programa y más que derecho a un premio por el hecho de responder a las preguntas expuestas. Ustedes tienen la oportunidad de participar por premios como el talquino, que está en el acumulativo del día de ayer. Hoy vamos a regalarte también la oportunidad de que se lleven nada más y nada menos que una entrada para ir a Cine Hoyt. Qué buen premio ese, ¿eh? El otro día decían que la entrada, nosotros nos quedamos con la entrada jamás. Nosotros no podríamos hacer ese tipo de situaciones. Aquí tenemos claridad. Estamos convencidos de que todo lo que hacemos es para ustedes, para el público. Y además de ello, el día de hoy vamos a regalar de un esfuerzo de producción. Sí, vamos a regalar el día de hoy media sobaipilla. Sí, para poder... Sí, porque el día estaba sobaipa. Estaba sobaipa, estaba unos picarones. Qué rico. Oye, ayer quería preguntarles, ¿alguien tiene alguna pica donde comprar calzones rotos, loco? Qué rico los calzones rotos con tecito. Solo uno, prometo comerme solo uno, nada más que uno. Así que, bueno, estamos listos para arrancar este nuevo capítulo de Planeta Mix a través de las antenas de la 97.7. Hoy martes 21, martes cultural, 3:36. Tenemos 11 grados en la capital regional de Ñuble, día lluvioso acá en Chillán. Y hoy día se viene Seti, hoy día tenemos a DJ Benjamix que está de vacaciones. Saludos para todos los estudiantes que están de vacaciones y que están ahí, me imagino que descansando, levantándose de tarde. ¿Saben quiénes están de vacaciones en esta época? Los universitarios, así que les mandamos muchos cariños y muchos saludos a todos los universitarios. 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

0: compas, en vivo y en directo, DJ Benjamix, en vivo de vacaciones. Sé que todo el mundo trabaja, nada de vacaciones. Ustedes ya saben, en su niñez fue maltratado laboralmente y hoy vuelven a meter. Benjita Mix, aquí en los controles. Gente, muy bien, vía de comunicación, más 569-6161-8049. El día está para qué. ¿Para qué está el día, cabros? Coméntenlo al WhatsApp, coméntenlo al WhatsApp. Oye, quiero enviar un saludo, lo voy a enviar ahora. Sí, un saludo. A ver, espera, saludo. Sí, para un futuro auspiciador de este programa. Que en realidad ayer como mantuvimos una comunicación y estamos en eso, ¿ah? Estamos... A ver, como ustedes lo entiendan, estamos poluleando al cliente. Esa es la idea. Así que un saludo grande para los chicos de RPM Sushi que están ahí en Chillán Viejo. Les mandamos un saludo. La verdad que pocas veces hemos poluleado a un cliente. Siempre ha sido solo de caer y llegar al Planeta Mix. Pues les mandamos muchos saludos. 3:54 PM. Vía de comunicación, WhatsApp más 569-6161-8049. Y vamos a ir con los primeros audios en el WhatsApp. Aló, buenas tardes. Aló.
1: Buenas, Isabel, ¿cómo estáis? Oye, ¿qué necesitas a Meta Flyer? Oye. Puta que son ordinarios, viejo.
0: Amigo, ese es mi amigo más piola. Un saludo a Clint.

0: ¡Que pare de llover!
1: ¡Que pare de llover! Hay un meme que dice que pare de llover. Aló, buenas tardes. Aló.
2: ¿Cómo estás, amigo David?
1: ¿Cómo estás,
2: Maquia? Buenas tardes,
1: Rey.
2: Un gusto, como todos los días, escucharte.
1: Muchas gracias.
2: Oye, un ratito para que pase a comprar tazones rotos.
1: Oye, ¿a dónde compra?
2: Elaboración propia, tiene muchos dulces muy ricos ahí.
1: ¿A dónde, amigo?
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1: Voy a ir, compa.
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1: Ya.
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2: Pancito,
1: qué rico, amigo. Bueno, la verdad, me estoy cuidando ya.
2: Que si van de parte de Aishave, empiecen a hacer descuento.
1: Ya, compa, vamos a ir entonces. Vamos a ir de tu parte para poder disfrutar. Pero la verdad que me estoy cuidando. ¿Para qué vamos a andar con cosas? Hace harto tiempo ya que he dejado las masas y las calorías, pero hoy día quiero volver a tentarme, ¿aló?
0: Ya. Yeah.
1: Vamos con más WhatsApp acá, más 569-6161-8049, día martes, en vivo y en directo.
3: ¡Olé!
1: ¡Olé! Saludos para todos los que están ahí con toda la motivación. ¿Aló?
4: Hola, David, ¿cómo estás? Tanto tiempo. Disculpa, esta ingrata.
1: Apareció, ¿eh?
4: Lindo. Te estoy hablando para pedirte un favor.
1: Más encima, cacha.
4: Está de cumpleaños mi sobrinita maravillosa.
1: ¿Ya?
4: Mi preferida.
1: ¿Ya?
4: Ella, la Emily Aguilera.
1: Emily.
4: Cumple 9 añitos. Para que me la salude.
1: Le mandamos un saludo grande.
4: Un abracito, que estén bien.
1: A la Emily. Emily, que hoy día está de cumpleaños. Un saludo grande para ella. ¿Saben cuándo nos había enviado el último audio la chica que estaba recién ahí al WhatsApp? El 22 de septiembre del 2025. Que no se vuelva a repetir, ¿ya? Que no se vuelva a repetir, ¿ya? Vamos con más WhatsApp. Aló, buenas tardes. Aló.
5: Apareció la guaguita. ¿Cómo está la guaguita del 97.7?
1: Apareció.
5: ¿Cómo está el clima?
1: Está bueno, todo bien. Benja, ven a saludar aquí. A ver, la pregunta, ¿cómo le fue primero? ¿Cómo está Benja Mix?
6: Hola, hola, ¿cómo estamos? Bien, pasé todos los ramos y eso, voy a descansar, de vacaciones, pero todo bien.
1: ¿Comúnmente a qué hora te estáis levantando en las vacaciones, Benja?
6: Bueno, últimamente tipo 5 o 6 de la tarde.
1: Excelente, perfecto, ahí va que vean. Todo el esfuerzo, todo el trabajo que está bien, le fue bien, ramos todo aprobado, ¿eh? Sí, tal palo, tal astilla. Yo me acuerdo que en la U me sacaba puro 8, 9 más o menos. Ahora son de 1, 7. Ese era más o menos el rango de las notas. 3 de la tarde con 58 Auto Max CL, recuerda. Y tenemos más WhatsApp, vamos con más WhatsApp, aló.
7: Está bueno para buscar liebre, hijo Pacheco, para ir a buscar liebre. Liebre allá para el campo, para las liebres.
1: Las liebres, sí, está para salir a las liebres. Oye, cabros, bueno, yo sé que el año pasado rompimos un hito, llevamos una micro completa de gente para ir a Los Camarones, camino a San Gregorio, y este año, ya de un esfuerzo de producción, nos vamos a ir a Los Camarones, no en micro, sino más bien nos vamos a ir en avioneta. Ya, así que si hay alguien que quiera sumarse, vamos a ir a los Camarones. ¿Cuándo? ¿Cuándo nos vamos a ir a Los Camarones? Próxima semana. Recuerden que la avioneta va a salir de dónde. La avioneta va a salir de ahí desde la Plaza de Armas. Sí, ícono chiganejo. Gente, bueno, nos tenemos que ir a una pausa publicitaria. Son las 3 de la tarde con 59 minutos, 11 grados de temperatura en la capital regional de Ñuble. Día lluvioso acá. Y en minutos se viene nuestro martes preguntón, así que para que estén pendientes.
8: Vamos a comer una soda espía, tomarse un navegado y después mandarse una conadera, una curadera buena, unas maltas con harina.
1: Chao, no quieres nada.
8: ¿Qué más?
1: No quieres nada.
8: Y unos buenos como unos caldillos camarones.
1: Caldillo camarón, qué rico.
8: ¿Qué será del Baltasar, brother? ¿Qué será de esos cabros? ¿Querrán jugar a la pelota o no?
1: ¿Cómo estarán los cabros el otro día?
8: ¿Qué tal Lalo Becker? ¿Estará curado tomando vino ya o no?
1: El otro día no.
8: Que este programa es serio y ahora ya no va a regalar ni más churrasco, ni más promos de copete. Va a regalar un 100 de camarones y 3 docenas de sobaipillas.
1: Bueno, la verdad que habíamos dicho que los regalos del día de hoy son el talquino. Vamos a regalar 2 entradas a Cine Hoyt y también de un esfuerzo de producción. Vamos a regalar un 100 de camarones. Ya para todos los que quieran inscribirse, un 100. ¿Qué radio en Chile? Ni una. Somos la única radio que hemos sido capaces de regalar un decálitro de carbón. Imagínate. ¡Aló!
3: Oye, ¿podrías regalar un paquetito de chancaca, viejo?
1: Un paquetito de chancaca, no es malo para sopaipa, para los picarones. Bueno, un saludo a mi amado padre, a don Mario Gárate. Le mandamos un saludo grande, un fan de don Mario Gárate y a toda la dinastía. Bueno, hoy cambia de folio de parte de sus 15 hijos y 890 nietos. Le queremos mandar un saludo y un homenaje a un verdadero crack de la mecánica chiganeja. Así que un saludo grande para quien, para don Mario Gárate, que está en sintonía. Saludo, David dice, vamos rumbo a Concepción, escuchándote. Saludo a toda la gente que va rumbo a Conce. Gente, nos tenemos que ir a una pausa publicitaria. 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

0: Ya compás, en vivo y en directo, vivo directo. ¿Qué hora es en Chile? Son las 4 de la tarde con 15 minutos. En vivo, en directo, DJ Benjamix de vacaciones por las antenas de la 97.7. 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
0: Sí, donde vamos a bailar, donde lo vamos a ver. Nos han preguntado mucho, podríamos hacer un especial hoy día de lo que va a sonar en la fiesta, Benjamix, para todos los que quieran estar ahí con nosotros en el carrete. ¿Cuándo? 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Así que para que estén pendientes, si vamos a regalar entrada, vamos a regalar entrada, no os preocupéis, no os preocupéis. Quiero mandar un saludo grande a Carlos Pinto, que nos está escuchando, a nuestro querido amigo Carlos Pinto, que, digámoslo, en la jerga del huevo, más conocido como DJ Lito. 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Bien, vamos a salir de algunas notas de audio y vamos a arrancar este martes preguntón, martes cultural en el WhatsApp. Aquí nos están. Mira,
2: cáchate. ¿Qué tal, amigo David?
0: ¿Cómo estamos, Rey?
2: ¿Cómo estás por ahí, muchachos?
0: Bien, amigo, ¿cómo le ha ido?
2: Te encuentras muy bien.
0: Igual tú, amigo.
2: Por aquí tenemos listos los camarones. Ay, los camarones. Ya en la olla. No, mira, salieron muchos, pero algo salió para el caldito de la tarde, guacho. Saludos, que estés muy bien.
0: Saludos, amigo, que arriba. Los camarones, buena, Rey. Saludos, amigo. Sería bueno, ¿eh? Nosotros estamos armando un lote, ¿eh? Para los que les gusta, por ejemplo, la caza agresiva con escopeta. Nosotros propusimos ir a los camarones con escopeta en mano, ¿ya? Ver la posibilidad de, claro, de que los últimos minutos de aire que tengan los camarones, que por el mismo conducto donde están ahí respirando, poder dejarles caer un postonazo, ¿ya? O es muy agresivo. Mejor lo sacamos y le damos un golpe de agua caliente, pero estamos proponiendo próximamente ir a los camarones, para poder ir a compartir ahí con la banda. Gente, 4 de la tarde con 18 minutos. Nos están preguntando cuándo es la fiesta. Aquí está toda la info. 20 por siempre. No te lo pierdas en el Club Dubai. Sí, espérate, sacaron la info aquí. Vamos a dejar el spot montado, el tiro, para poder mencionarles cuándo es el Mambo 20 por siempre. Sí, esta vez llega al Club Dubai. Toda la info la puedes encontrar en las redes sociales. 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Sigan el Instagram, cabrón. Aquí está.
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0: Estamos de regreso, comienza la clase de Zumba. Sí, arranca la clase de Zumba inmediatamente. Oye, nos vamos a ir con lo que nos convocan este martes, preguntón. Sí, para que ustedes también puedan el día de hoy participar. ¿Cuál es la dinámica? La dinámica es súper simple. Si tú sabes la respuesta a nuestra pregunta, tienes que sumar 1000 puntos, ¿ya? Si ya tienes 3 respuestas correctas, puedes ser uno de los flamantes ganadores de este martes cultural. Estamos listos, pero antes tenemos que ir con algo que nos convoca a DJ Benjamín, porque hoy día, ¿saben lo que se celebra el día de hoy? Hoy día se celebra el Día del Perro. Saludos a todos los perritos, en especial a la mascota de la casa, al más lindo de todos, a Miki Antonio Chávez, sea, ¿ya? Que es nuestro perro Miki, ¿sí? Nuestro perro Miki, que es más conocido como un saludo para Black, el perro militar. Sí, Black perro militar, saludo para él. Así que hoy día les mandamos un saludito a todos los ropes que están en sintonía. Día Mundial del Perro se celebra el 21 de julio. La fecha fue instaurada el 2024 para poder homenajear al mejor amigo del hombre, para promover la adopción y crear las conciencias sobre el no abandono y la tenencia responsable de los perritos. Así que les mandamos un saludo a todos los perros y a las perras que están en sintonía. Un saludito grande, que lo pasen muy bien el día de hoy. Y si ustedes llegan a la casita, por supuesto, regalonel. Hoy día podrían comprarle un sachet, por ejemplo, de su sachet ahí de carne, su sachet de camarones, su sachet quizás de... Por ejemplo, el Mickey es fanático de la sardina. Le gusta la sardina. Así que, bueno, como ahora ya los perros también son una tendencia, podrían hoy día, solo por hoy, sentarlo en la mesa a comer con el perro. ¿Sí o no? Ya, antes de ir con nuestro martes cultural, que lo vamos a hacer a las 4:30, Benja, ¿ya? Vamos a dejar este rato para darle onda al programa. Y les queremos preguntar a ustedes, atención, atención, solo a través del WhatsApp. Solo a través del WhatsApp. Queremos que nos digan, si alguna vez tuviste un perro, ¿cómo se llamaba o cómo se llama actualmente tu rope?
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0: ¿Cómo se llama el perro? ¿Ya tienen algún perrito adiestrado? Por ejemplo, acá nos escribe una chica que nos dice César Gárate, el perro que tiene en la casita. A ver, vamos con WhatsApp, aló.
3: Buena, buena, David. Yo quiero saludar al perro QL que me quedó debiendo 20 lucas, que al es de Bulnes.
0: Perro QL, perfecto, que de Bulnes quedó debiendo plata. Paga la plata, perrito QL. Sí, ¿quién más? ¿Cómo se llama tu perrito?
4: ¿Vino de San Mauri a hacer la clase de Zumba, no?
0: No, no vino ya, no vino. ¿Qué más en el WhatsApp? ¿Cómo se llama tu perrito? Estamos preguntando acá en el WhatsApp. ¿Cómo se llama tu perro? Aprovechando que hoy es el Día del Perro, ¿eh? Felicidades a todos los perritos. ¿Qué? ¿Saben qué, amigo? Yo, bueno, tuve un perro que... Mi primer perro se llamó... ¿Cómo se llamó mi primer perro? Buena pregunta también. Bueno, mi primer perro se llamó Copito. Copito, sí, Copito. Fue el primer perro. Y bueno, desde ahí nació un amor inconfundible. Son muy lindos los perros, amigos, inofensivos. Y ahora, ¿quién es el regalón de la casa? El Mickey. El Mickey, así se llama nuestro perro. Bueno, les preguntamos en el WhatsApp, ¿cómo se llama su perro, cabros? Si tiene algún perrito, alguna perrita. Cuéntamelo todo bien exagerado. Dice por acá, un saludo a mi perrita, que se llama Laika. Saludos a la Laika. O nombre de perros. Por ejemplo, nombre de perro típico. ¿Cómo? Doki, tuvimos también un perro llamado Doki. Ese se comía los jabones, los calzoncillos. Si se caía la ropa en el patio, se comía todo. ¿Pero qué le estamos preguntando? ¿Cómo se llama tu perrito? Ya, en el día del perrito. Me acuerdo que un año regalamos aquí en el programa unos kilos de alimento para Rope. Mira, dice, quiero mandar un saludo al perro con que me entró a robar. No se puede mencionar acá. A ver, vamos con más. Aló.
5: Mi primer perro se llamaba Choco y el otro que tengo ahora se llama como tú. Está el Choco y el como tú.
0: El como tú y el Choco. Venga, como tú. Venga. ¿Cómo se llama tu perrito?
6: Tengo dos perritos. Uno se llama Po, como el de Kung Fu Panda, se llama Po. ¿Ya? Y el más chiquitito se llama Tito. Así que saludo a mis dos perritos, Po y Tito.
0: Saludo para ellos. ¿Quién más perrito por acá? Mira, aquí nos están mandando un saludo, una foto hermosa de un perro que se llama Angelito Gitán, que está en el WhatsApp. Bonito perro. Un saludo también a... ¿Quién más? ¿Quién tiene perro, amigo? Estamos preguntando cómo se llama tu perro. Hoy es el día del perrito. Saludos a todos los que aman las mascotas y las respetan. Estos mismos días de lluvia. Dan ganas de darle una comida rica al perro. Sí, estos días de lluvia también uno tiene, por supuesto, que cuidar a los perritos bajo techo. Por ejemplo, aquí está el Mickey, pero el Mickey sale a jugar con sus amigas. Un saludo a la Vika, que es una vecina acá, la perra. Y también a la Greta, la indiscreta, también que es aquí una perrita vecina. Pero ¿qué preguntamos en el WhatsApp? ¿Cómo se llama tu perro? Puedes comentarlo al más 569-6161-8049. 4:26, estás en el set DJ con Benjamix.

0: Barbas, como es hoy día el Día del Perro, un saludo para Black, el perro militar, un saludo para él. Y a ver, salgamos de los WhatsApp, un saludo al tío Leo que está en sintonía, a ver qué pasó.
1: Oye, David, voy a buscar la bendición al colegio. ¿Ya? ¿Te podéis tirar esa música de fondo que tenéis de la película?
0: Para disfrutarla bajo la lluvia. Ningún problema, que la había pedido ayer. Le vamos a tocar, ¿eh? Un saludo a Black, el perro militar. Black, el perro militar. Sí, saludos por acá, dice, saludo al cielo, a mi perrito y a mi perrita. Sí, que estuvo cuidando a mis abuelos hasta que se fueron y ella lo siguió. Qué bonita historia, amigo, qué bonita historia. Sí. Bueno, dice por acá Marixa, yo tengo dos perras, la Luna, la Rose, y dos perros Ted y Amateo, que también están en sintonía. Un saludo para todos los perros que nos escuchan. Somos la radio oficial de los perros también. Aló.
2: David, yo quiero saludar a mi perrita que se llama Chopi. La Chopi.
0: Un saludo a la Chopi.
2: Una perrita no de raza, pero es muy cariñosa.
0: Un saludo a la Chopi.
2: Es la única salera cuando llego a la casa.
0: Bien, amigo. ¿Eh? Sí, oye, no sé si ustedes lo han visto, ¿eh? Pero definitivamente en ocasiones los perros reciben mejor que la propia familia. ¿Eh? Si uno cuando... Sí, ¿quién es el que más alegra cuando uno llega a la casa, el perrito?
3: Oye, tú que tenés más gente siguiéndote en tus redes sociales.
0: ¿Qué pasó?
3: Te mandé una foto que se están regalando esos perritos.
0: Aquí nos manda una foto de perros, de la ropa. No, pues amigos, son los perros humanos. O sea, perros... No podrían ser perros humanos, perros vivos. Ya, esos son perros de madera. Perros vivos. Buena, perro humano. Ya, cabros, antes de irnos a la pausa publicitaria y dejar el set de DJ Benjamix, vamos a comenzar con la primera pregunta de este día martes cultural. Por favor, a través del WhatsApp, díganos películas de perros que ustedes hayan visto o que existan. Por ejemplo, Los Perritos Se Van al Cielo. Esa, a ver si la vieron alguna vez. Sí, Los Perritos Se Van al Cielo. Solo nombre películas que tengan historias de perritos, como por ejemplo Los Perritos Se Van al Cielo. ¡Vamos!

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0: En Chillán, 11 grados.
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0: gente, ya lo saben, 14 en la previa del feriado, 14 de agosto. Vamos a estar ahí en el Club Dubai con toda esta música y también con toda la época de la Che y todo eso. 2020 por siempre, nueva edición. Sí, tu rango etario están de más 30. Esta fiesta es para ti, más 25. Sí, sí, estás, por ejemplo, por cumplir 38, 36, 40. Esta es tu fiesta, amigo. Si estás por cumplir 18, también. Todos pueden ir a la fiesta, si ya lo sabes. Todas las entradas están a la venta. Club Dubai, no te lo pierdas. Sí, no te lo pierdas. 14 de agosto. Ya, compa, vamos con... Bien, vamos con pregunta del día de hoy. Recuerden, estamos en nuestro martes cultural. Y como hoy es el Día del Perro, ¿cuál es la primera pregunta que hicimos? Nombre, películas que tengan historias de perro. Por ejemplo, nosotros dijimos Los Perritos Se Van al Cielo. ¿Viste esa película? Muy bonita película, que da mucha nostalgia igual. Sin ninguna duda, el amor que uno puede tener por un perro puede pasar todos los límites, porque cuando a alguien se le muere un perrito, compa, es un duelo. He visto gente que ha destrozado, uno se enamora de los perritos. Bueno, lo más claro es que algún día todos nos vamos a ir, ¿ya? Todos nos vamos a ir, así que esa es la única esperanza. Y estamos preguntándote en el WhatsApp. Mira, por ejemplo, acá nombre de películas de perro, Rex. No sé si vieron usted alguna vez Rex, película de perro. ¿Cómo se llamaba la película que es una historia de un japonés? Que chino, japonés, asiático, que el perro lo esperaba todas las veces. Esperaba a su amo ahí en la estación de trenes. ¿Cómo se llamaba esa película? ¿Se acuerdan ustedes? ¿Se acuerdan? ¿Cómo se llamaba?
1: 101 Dálmata.
0: 101 Dálmata, igual.
1: O si no, Comisario Rex.
0: Comisario Rex.
1: O... Scooby-Doo.
0: Scooby-Doo también, película. Puede ser animada.
1: Beethoven, 1, 2, 3, como 5 Beethoven.
0: Sí, pues hay varios Beethoven. Sé por acá, echar el perro al agua. No, ¿qué película es esa? Tratemos, por favor, de mantener un acorde de comunicación. Aló.
2: Una historia sin fin. Una historia sin fin. Un clásico.
0: Una historia sin fin, clásico.
2: La otra es Hachiko.
0: Hachiko, así se llamaba. Los Perritos Se Van al Cielo. Acá, bella película. Balto, también una película. ¿Qué estamos preguntando? Si quieren participar, mencionen en el martes cultural solo películas que sean de historia de perro. ¿Por qué? Porque hoy 21

0: Oye, se nota por el puro nombre. Bueno, ¿a dónde puedo ver esa película hasta que te encontré? Por ejemplo, ¿qué otra película más? Estamos preguntando. Película, esa del perrito japonés, Hachiko. Mira, acá nos envían, buenas tardes, David, dice por aquí. Tenemos a nuestra consentida Canela. Un saludo a Freites, que está en sintonía. Oye, si faltan jugadores, ¿quieres jugar mañana? Vamos a preguntarse qué faltan, ¿ah?
1: ¿Eh? Otra de las películas, mi pana, Marley y yo.
0: Marley y yo, muy bonita película. Marley y yo, muy bonita película, ¿no?
2: David, igual la otra película que es bonita, la del perrito Marley y yo.
0: Mira, oh,
2: esa película me hizo llorar.
0: Marley y yo, muy bonita película. ¿Qué otra película más? ¿Cómo se llama la última película que vimos en Netflix? Que el perro dejaba el taco y lo regalaban. Lo regalaban al perro y porque destruía todo. ¿Cómo se llama? Beethoven. Ese es Beethoven, ¿no? Ya, pero esa es la última. No, parece que no era Beethoven, porque Beethoven tiene como 30 películas del mismo... ¿Aló?
3: A lo perrito.
0: A lo perrito. Esa película, también estamos ahí viendo algunas películas en el... Lassie. ¿Cuál era esa? A ver, busquemos algunas películas de perro en la red. Recuerda, aquí estamos preguntando en el Día del Perro, en nuestro martes cultural. Películas de perro, que aparezca como protagonista un perro. A ver, vamos acá a ver si nos da algún listado. Chocota, hay más de 100 películas de perro, según lo que dice acá la IA. A ver qué nos dice... A ver, película de perro, 101 Dálmata. Está... A ver, espérame. Estamos buscando aquí... A ver, película de perro. Estamos buscando aquí, Perdona, estamos verificando películas de perro con el perro al agua. Ese ya le dijeron, amigo, ¿no?
1: La otra película que se llama Enzo y yo.
0: Enzo y yo, muy bonita película, muy bonita película. Enzo y yo, esa la vimos, ¿eh? Muy bonita película, ¿no?
4: El perro Chocolo.
0: El perro Chocolo también está entrando acá. Perro Chocolo, dale. El perro Chocolo, ¿qué más? A ver, espera, estamos aquí.
5: La doncella y el vagabundo.
0: La doncella y el vagabundo, nombre de perros. ¿Qué otra película acá?
3: El nombre no me lo sé, pero es el perro que acompañaba a Will Smith. En Soy
0: el
3: Leyenda.
0: Perro que
3: en
0: Soy Leyenda. ¿Cómo se llama el perro de la película Soy Leyenda de Will Smith? Oh, esa es igual. Es potente esa película, ¿eh? Cuando está el protagonista Will Smith y en un momento el mismo perro se contagia de una tipo rabia y se tira a atacar al perro y lo tiene que asfixiar para poder seguir él con vida. Muy buena película. Acá, a ver, aló.
6: Un dálmata, dos dálmatas, tres dálmatas, así hasta llegar a 101 dálmatas.
0: Perfecto. Aquí nos están enviando, ¿eh? Películas de Rope, 101 dálmatas, no, un dálmata, dos dálmatas, tres dálmatas, cuatro dálmatas, hasta llegar al 101 dálmata. Perfecto. Saludos a Mariano Mora, que está ahí en el WhatsApp. Aló.
7: El perro que sale ahí en Mickey Mouse, ¿Goofy o no?
0: El mismo. ¿Qué es? ¿Cuál otro perro? Dice, saluda a todos los que queremos, a los perros de calle, a los perros vagabundos. Son muy bonitos los perros, cabrón. Sí. Ya, estamos listos con la respuesta correcta para todo el mundo. Una de Disney que se llama Bolt, el perro superhéroe. Un regalo para papá, dice acá. Ay, qué bonita esa joya, ¿eh? ¿Saben qué? Estaba pensando en llegar a la fiesta 14 por siempre como artista y pedirle una joya a don Mario Gárate, ¿eh? Tiene una máquina. Imagina llegando a torso desnudo y animar el carrete. ¡Qué corte! ¡Aló!
7: ¿Cómo se llama el perro que está en la protesta?
0: Black, el perro militar, el Chocolo.
7: Este negro que usa una pañoleta roja.
0: Chocolo.

0: La que el perro militar. Saludos para el perro asado que me voy a comer hoy en la noche. Saludos. Ya, ¿qué más? Vamos con otra pregunta. Ya, cabrón, lo han hecho muy bien. Vamos a ir con otra pregunta. Son las 4 de la tarde con 53 minutos. 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Próxima pregunta. A ver, vamos a ir con el último audio.
1: El perro Pluto de Disney.
0: El perro Pluto de Disney, muy bueno. A ver, ¿cuál más?
2: Tú no llegáis a torso desnudo, llegáis a guata pelá.
0: Sí.
2: Tipo guata caballo parado en dos patas.
0: Nah, amigo, yo estoy a dieta. Nah, muy delgado. La verdad, cada vez más delgado, ¿eh? Ya, pero para bajarle un poco el nivel al artista que soy, voy a llegar a guata pelá a la fiesta, ¿ya? A guata pelá ahí en el toque. Ya, vamos con otra pregunta. Ya, atención, vamos con la pregunta, redoble de nalgas, por favor, DJ Benjamín. Vamos con... Dígame usted cuál fue, atención, en el WhatsApp, cuál fue la primera selección eliminada en la Copa del Mundo recién finalizada. Vuelvo a repetir, cuál fue la primera selección que quedó eliminada en la pasada Copa del Mundo, que, bueno, finalizó como campeón en España, que se jugó este día domingo. Entonces, a ver si tienen buena memoria. ¿Quién fue la primera selección eliminada de la Copa del Mundo?

0: Bombas, ahí están escuchando aquí en a DJ Benjamix. Sí, el colágeno de la FM. Música de los 90, nos habían pedido algo de los 90, así que queríamos complacer a todos. 5 de la tarde con 3 minutos, 11 grados de temperatura en Chillán. 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
0: Sí, vamos con. Nos vamos a la pausa. Sí, nos vamos a la pausa. ¿Qué estamos preguntando en este martes cultural? ¿Cuál fue la primera selección eliminada en la pasada Copa del Mundo? Pueden comentarlo a través del WhatsApp. Este segmento del Planeta Mix es presentado por quién? 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Va a la pausa, no se muevan. Más 56 96 161 80 49. Una pausa cortísima y retornamos de más.
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0: Chile.
1: ¿O no?
2: Ah, va bien. Nos fuimos.
1: Elijo creer,
2: Qué madre, el WhatsApp, estamos de regreso. ¿Qué estamos preguntando? ¿Cuál fue la primera selección eliminada de la recién pasada Copa del Mundo?
3: La primera selección eliminada del Mundial 2026 fue la selección de Haití.
2: Haití, puede ser, ¿ah? Están diciendo Chile acá, nosotros ni fuimos, ¿no? Ni siquiera tuvimos la oportunidad de estar ahí en la Copa del Mundo, pero volveremos. Volveremos, amigo, volveremos. Algún día, ¿verdad que sí?
4: Haití fue la primera selección eliminada del Mundial, amigo Davis.
2: Puede ser, buena reya, mándate unos camarones por WhatsApp, amigo, ¿eh? Sí. Primera selección, nos escribe acá. Un saludo para Claudio Sepúlveda, que está en sintonía. ¿Quién más está en el WhatsApp? A ver, tenemos aquí, ¿aló?
5: Decime cuánto vale la entrada, porque escuché la publicidad y no sale.
2: No sale.
5: Sale que hay que reservar la cerda de una. Hoy yo de solita, ¿cachai? Una sola todavía.
2: Perfecto, te esperamos allá en el carrete, el 14.
5: Ay, yo quiero ir, ahora que estoy en la publicidad.
2: 14 de agosto.
5: Que me quedo con la entrada para. ¡Qué rico! Brasil.
2: Sí, vamos a regalar un boleto para que vayan a Brasil, cabros, así que no se lo pierdan. Así que este 14 es la previa del feriado, 14 de agosto, cabros, nos queda rato todavía, pero ya estamos contándote para que se organice y nos veamos en 20 por siempre, nueva edición, para que nos reunamos ahí, pues, y lo pasemos bacán. Bueno, dicen por acá, creo que la primera selección eliminada, David, fue Túnez. Bueno, puede ser, no podemos dar la respuesta que estamos preguntando. ¿Cuál fue la primera selección eliminada de la recién pasada Copa del Mundo? Dice por acá, hola máquina, ¿qué tal? ¿Quién fue eliminado? Primero eso, no recuerdo. Y segundo lugar, si no me equivoco, Argentina. Ay, que son malos. De Paul, ahí anda llorando, ¿eh? De Paul, porque dijo que a la gente le molestaba que ellos verlos reír.
6: Lo juro por los chicharrones que voy a hacer mañana, que la primera selección eliminada fue la de Haití, matemáticamente. Porque no le quedó chance. Puro empate nomás.
2: Puro empate.
6: Le ganó un puro partido.
2: Haití. Ya, cabros, vamos con la respuesta. Nos estaban preguntando aquí en el WhatsApp. La respuesta es Haití, que fue la primera selección eliminada. Que, bueno, matemáticamente en el Mundial 2026... El combinado caribeño quedó sin posibilidades de avanzar tras sufrir una segunda derrota por 3-0 frente a Brasil. Lo golearon. Y sumado su caída previa en el debut con Escocia, fueron la primera selección que se fue para la casita al tiro. Sí. Ya, vamos con otra pregunta. Benja, quería hacer una pregunta, ¿no? Ah, no, pero tenemos una dinámica, cabros. Ya. Solo en Benja, necesito que tenéis dos temas nomás. Ya dos temas antes, no, que vamos a ir al Instagram. Ya, cabrón, necesitamos que todos los que están participando entren a 20 por siempre Instagram. Desde ahí sacaremos el primer ganador para nuestra fiesta exclusiva del Planeta Mix este 14 de agosto en el Club Dubai.
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2: Así que los que vayan a seguir la cuenta pueden participar y también se pueden llevar, por supuesto, el premio exclusivo de nuestro programa. Que hoy día estamos regalando entradas para Cine Hoyt y por primera vez la radiodifusión chilena, regalándote un ciento de camarones. Ya, así que todos los que quieran participar, atentos al loco. 20 por siempre, esa es la cuenta, 20 por siempre en el Instagram. Mira, mencionemos algunos de los que estén yendo a seguir inmediatamente la red social. Por ejemplo, el Seba ya está siguiendo el Instagram, está picando. Saludos a Alejandro Parada, que está en sintonía también y que está también en sintonía. Saludos para Alejandro Parada, que más en el Instagram. 20 por siempre, tienen que escribirlo con nombre, o sea, con números y nombre. Tenemos que pasar la luca, ahí en el Instagram. ¿Quién más? Mira, ¿quién más está siguiendo? El Diego Takumi Enríquez. Diego Takumi Enríquez también está en el Instagram. 20 por siempre, ¿quién más? Saludos a Madra Madra. Saludos a la Carolina Soto Gonza. Saludos a Sid Pantoja Méndez también, que está ahí en el Instagram. 20 por siempre estamos mencionando. Saludos a la Caro Mesías también, que está ahí en el Instagram. Instagram. ¿Qué más? 20 por siempre estamos connotando nuestro Instagram. Sí, tienen que ir a seguir la cuenta. ¿Qué más aquí? 20 por siempre con números X siempre en el Instagram. Ya, cabros, vamos con un tema y volvemos con los ganadores.

0: Ya cabrón, estamos de regreso, 5 de la tarde con 23. Vamos al Instagram de nuestro programa. Saludos, vamos a mencionar en vivo a los que nos están hablando. La Fernanda Bravo se enloqueció, le está dando like a todo, hasta la última historia que tuvimos en este programa, pero nos vamos a ir a mencionar. Recuerda, tienen que seguir la cuenta 20 por siempre, para que puedan ir a dejar su mensajito ahí, 20 por siempre. Así que vamos rápidamente con Instagram. Saludos a Carolina Soto, a la madre, al Seba también que está ahí. Saludos a la Caro Mesías. Saludos a mi gran amigo Jonathan Martínez. Saludos ahí que nos vemos todos los días en la escuela de fútbol. Así que un saludito para él. ¿Quién más está en la Fernanda Bravo? Que está ahí en el Instagram, recuerda, tiene que seguir la cuenta 20 por siempre. Saludos a Darwin Escobar también que está siguiendo el Instagram. Le mandamos saludos y no te puedes olvidar, amigo. 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Saludos también a Onyx X Gárate. Onyx X Gárate. Onyx X Gárate. Hola. Sí, Onyx. Gárate. ¿Qué más está en el WhatsApp? Por acá nos están mandando los reportes.
1: David, hace como una hora yo estaba en la casa de mis papás y estaban viendo la red y estaban dando Capitán Rex.
0: Capitán Rex.
1: Qué buena serie.
0: Buenísimo, buenísimo. ¿Qué más? Un saludo a mi amigo Mauricio Lazo, que de Colombia nos escucha. Saludos para Mauricio Lazo, mi gran y querido y buen amigo. Saludos para él.
2: Oli.
0: Aquí está. ¿Quién más aquí en el...?
2: Ali.
0: Saludos a... ¿Quién más en el WhatsApp? Vamos con... Aro.
3: Saludos también a...
4: Quilombo. Chupelocho. Golpe sin dolor.
0: ¿Qué más en el Instagram? 20 por siempre. Sí, ahí tienen que ir, amigo. Ya estamos a pocos minutos ya de irnos con los ganadores del día de hoy. Pocos minutos. Ahí sí, está saliendo uno audio. Sí, ganadores. ¿Quién más está en el Instagram? Instagram. Oh, manzoteo, ¿eh? Vamos a tocar 90 en la fiesta, nada que ver. Pero vamos 2000, vamos onda 2000, 20 por siempre.
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0: 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Benja, mañana vuelve, ¿no? Despídete, Benja, porque nos vamos. Oye, muchas gracias por la sintonía el día de hoy.
6: Sí, pues mañana volvemos con todo, porque ahora que estamos de vacaciones vamos a aprovechar de sacarle el jugo al programa, así que vamos a traer harta música nueva y todo, para que disfrutemos aquí.
0: Vale, Benjamín. Oye, casi me saqué los dientes aquí ya. Gente, nos vamos. Que tengan una excelente tarde. Mañana a las 15:30 horas regresamos con un nuevo capítulo. Fernanda Bravo en el Instagram es una de las ganadoras. ¿Quién más ganó en el WhatsApp? Saludos también a Alexis Herrera, el capo de las paltas.
7: Sí, se me acabaron. Los dominicos están pasando unos perros ahí.
0: Se me acabaron las paltas también, ¿eh? Alexis Herrera, ganador también del día de hoy. Cabros, que tengan buena tarde, que les vaya muy bien. Si Dios en serio quiere, nos escuchamos cuando. Nos escuchamos mañana a las 15:30 horas. ¿Estamos, Benja? Nos vamos. Chau, que te me chau.
8: Finished. Nos vamos. Adiós. 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
9: Saludos, te mando mi papá por el premio.
8: ¡No! Planeta Nonstop.
0: Mañana, amigo, mañana sin falta, lo prometo.
10: ¡No!
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Buenas tardes, terrícolas. Bienvenidos, bienvenidas a esta edición de martes ya, 21 de julio. Pero para todos los que están ahí conectados al 97.7 de la frecuencia modulada, radiosaborfm.cl. Hoy día, como cada día martes, vamos a estar revisando lo que es este tema completamente cebollero que le hemos denominado Tu Placer Culpable. Así que prepárate en el transcurso de la tarde. Hoy día también tenemos, por supuesto, algún juego, alguna pregunta para entretenerte en estos días. Y, por supuesto, te acompaña hasta las 19:30 con nuestra generación. Sean todos bienvenidos, bienvenidas. Aquí arrancamos esta edición de martes con un poquito de frío, ¿eh? Hace frío, ¿eh? Bienvenidos, bienvenidas. Arrancamos este viaje en el tiempo. Comunícate con nosotros, nuestro WhatsApp ya está habilitado.

0: Así arrancamos esta edición de día martes, ya 21 de julio. Con una temperatura, ¿cuánto de movida a esta hora de la tarde? Con una temperatura de 10 grados. Está heladito, ¿ah? ¿Eh? Está la temperatura baja en el día de hoy. Y se pronostica un 78% de lluvia a partir de las 18 horas. De ahí baja a 60. De ahí vuelve a bajar a 55 a las 20 horas. Y por lo menos ya mañana miércoles tenemos una temperatura mínima de 6 grados, una máxima de 14, donde vamos a tener 70% de probabilidad de lluvia. Y el jueves tenemos 100% de probabilidad de lluvia. Ahí viaja para el viernes 20% de probabilidad de lluvia. Para el sábado tenemos 90 y para el domingo también 90% de agüita para esta semana. Hoy día saludamos a los que llevan por nombre Daniel. Felicidades, Daniel. Está de onomástico en el día de hoy, porque yo conozco unos Daniel que no creo que sean santos. Simplemente de onomástico para ti, Daniel. Para ti, Dani. Muchas felicidades, que lo pasen o que lo hayan pasado muy bien en el día de hoy. Nuestro WhatsApp ya está habilitado, 93462-5158. 93462-5158. ¿Qué tengo por aquí ya en el WhatsApp a esta hora de la tarde? ¿Aló, quién está? ¿Aló? ¿Aló?
1: ¿Qué tal, motista?
0: ¿Cómo estamos?
1: ¿Cómo estás por ahí, guacho?
0: Bien, ¿y tú
1: cómo estás? Con la lluvia. Bien. Espero que bien.
0: Ya mejor.
1: Y ya estamos de vuelta al laburo.
0: Muy bien, amigo.
1: En sintonía del mejor programa de la tarde.
0: Muchas gracias, amigo.
1: Generación 90.
0: Gracias, amigo. Gracias por estar
1: un
0: ahí.
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0: Toma, mansa publicidad que le vas a dar. 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Hoy ya te puedes comunicar con nosotros. Nuestro WhatsApp está habilitado para que puedas mandar saludos, pedir canciones, reportar sintonía. ¿Qué estás haciendo a esta hora? ¿Dónde estás? ¿Te mandaron a comprar el rico pan? ¿Ah, dónde están? ¿Dónde están? ¡Que no los veo! Así que ya comienza a comunicarte con nosotros. 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En el Facebook, Empresa Don Benjamín, Empresas Sanitarias. ¿Qué más tengo por acá? Saluditos a esta hora. El 93462-5158. Recuerda, 93462-5158.
2: Buenas tardes, mi pana. Muy buenas tardes.
0: Buenas tardes.
2: Un poquito de agua. Un poquito de agua para todos.
0: Un poquito de agua. Solo para ti, amigo. Un poquito de agua, un poquito de agüita. Y ahora viene un poquito frío, así que a cuidarse. Saludos para todos también los que están ahí en sintonía. La gente que está trabajando esta hora también. Sabemos que están ahí trabajando y escuchando nuestro programa, ¿eh? A la gente que va en el colectivo, saludos. La gente que va en la micro, en el minibús, en el bus, para el lado de personal ahí también, por supuesto, saludos para todos, ¿eh? Gracias por estar ahí conectados. Oh, a propósito de agua, Llega la música de Thumbs and Go. Este es el Espaldas Mojadas, conocido también como Voy Cruzando el Río.

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3: Así es, estamos aquí en vivo. Bueno, me imagino que todo el día estuvieron ya dando a conocer que hoy día se celebra el Día Mundial del Perro. Claro, Día Mundial del Perro se celebra cada 21 de julio. La fecha fue establecida en el año del 2004 para homenajear a nuestros fieles compañeros de cuatro patas y sobre todo para crear conciencia sobre el abandono, el maltrato animal y fomentar la tenencia responsable. Es el momento ideal para promover la adopción a través de las plataformas especializadas o reformar su bienestar. Existen otras fechas regionales importantes, dependiendo del país, como el Día Mundial del Perro Adoptado también. Pero hoy se celebra el Día del Perrito. Día del Perrito, Día de la Perrita. Para todos los que tienen alguna mascota por ahí, estamos celebrando el Día del Perrito. ¿Sabes lo que me acordé? Me acordé que podemos hoy día jugar, si te acuerdas, cuando era muy joven, siempre volvemos nosotros al pasado, ¿eh? Cuando éramos jóvenes ahí, había un perrito en la casa. ¿Te acuerdas cómo se llamaba ese perrito? Que me imagino que ya está en el cielo. Tanto tiempo ha pasado, ¿eh? ¿Cierto? Así que para hoy vamos a hacer este juego. ¿Te acuerdas cómo se llamaba tu perrito cuando eras joven, cuando ibas al colegio, por ejemplo? Yo me acuerdo uno que teníamos donde mi abuelita. Así que podemos jugar hoy día, ¿eh? ¿Qué podemos regalar? No, ¿cómo vamos a regalar perros calientes? No, está bien que sea el Día del Perro, pero no. Ah, tú te refieres a los hot dogs, ¿eh? Vamos a regalar hoy día. ¿Qué regalamos? Ya, dos sándwiches. Vamos a regalar dos sándwiches más una bebida para que lo disfrutes. Gentileza de nuestros amigos de Urban Food Truck. Día Mundial del Perrito. ¿Cómo se llamaba tu perrito ese que... cuando eras joven? El primer, me imagino yo, uno de los primeros perritos que tuviste cuando muy chico, ¿eh? ¿Cómo se llamaba ese perrito? ¿Te acuerdas? Mira, yo me acuerdo cuando tenía... A ver, pongámosle una fecha. Yo creo que, no sé, desde los 5 y hasta los 15 años. De los 5 hasta los 15 años, ¿te acuerdas cómo se llamaba ese perrito que tenían ahí en la casa? O donde tu abuelita, donde tu abuelo, en el campo también me acuerdo de tu perrito que había por ahí. Que en ese tiempo nosotros éramos juguetones con ellos también. Ahora, claro, más grandes, no tanto. Pero en esos años yo recuerdo que yo no jugaba más con los animales, ¿cierto? Así que, ¿cómo se llamaba tu perrito? Por ahí por los 15, 18 años. ¿Cómo se llamaba tu perrito o tu perrita? Si es que tenías. Que a veces tampoco era... A veces no teníamos perritos en la casa, pero sí, por ejemplo, mi abuelita tenía el perrito allá cuando yo iba a los fines de semana. Estaba el perrito. Les voy a decir que se llamaba. El perrito era un... No me acuerdo la raza, pero era de estos que se llenan como de... Parecía oveja el perro. Parecía oveja. Y se llamaba el Yoyo. El Yoyo. Lo que sí, nunca le pregunté a mi abuelita si se llamaba Yoyo o Yoyo. Pero le decíamos todo Yoyo. El Yoyo, ahí está el Yoyo. Ahí está. Entren al Yoyo que está lloviendo. ¿Ah? ¿Te acuerdas cómo se llamaba ese perrito de tu infancia? ¿Cómo se llamaba ese perrito? Que le tenía harto cariño, ¿cierto? Gente, como por aquí, saluditos al otro lado. ¡Aló! ¡Aló! ¿Quién está por ahí?

0: Buena motita, quiero participar por el concurso más concursable de la tarde. Mi respuesta es,
1: ¿cuál es?
0: Mi perrito de la infancia se llamaba Niño.
1: El Niño, solo para el Niño que tiene que estar en el cielo. ¿Cómo se llamaba tu perrito de la infancia?
2: ¿Ah? Bueno, buena mota.
1: Buena.
2: Voy a aprovechar a regalar un saquito de Doco.
1: Vamos a regalar hoy día una... un saco de alimento para mascota, en este caso para perrito. Vamos a regalar dos sanguruchos, ¿eh? Uno para ti y uno para tu perro. ¿Eh? ¿Sí? ¿Aló?
3: Buena, cabezón de melón con vino tinto. ¿Cómo estás, amigo mío, Emilio, por acá?
1: ¿Cómo estamos, Emilio? Sí,
3: recién conectándome, guacho. Ya bien. tú sabes.
1: Bienvenido, guacho. Bienvenido.
3: Oye, cabezón.
1: ¿Ah?
3: Yo tenía un perrito en la casa, se llama King.
1: ¿El King?
3: Sí, King, como
1: el
3: rey.
1: King, ¿ah? Rey. El King, buena.
3: Y lo único bueno que te di al perro, que salía a chupar con mi papá, weón.
1: No.
3: Salían los dos a tomar. El perro con mi papi. Abrazadito llegaban los dos.
1: Lo acompañaba.
3: Ya, cabezón, un abrazo, amigo mío.
1: Saludos para ti.
3: Un saludo para mi hermana Lucy, compadre.
1: Lucy.
3: Ahí estamos, guacho.
1: Saludos para ti, Emilio. Saludos para Lucy, para el perrito también. ¿Cómo se llamaba ese perrito de tu infancia?
4: Hola, motita, ¿cómo estás, mi viejo?
1: Bien, ¿tú?
4: Oye, saludo a mis dos perritos.
1: ¿Cuál es?
4: A Po y a Tito. Así que salúdame a los dos. A Po y Tito, por favor. Hey, mi perrita de la infancia, la que me dejó bonitos recuerdos.
1: ¿Cuál era?
4: Se llamaba Chola.
1: La Chola.
4: Era una kill trailer de raza pura mezclada.
1: Yeah.
4: Así que tengo muy lindos recuerdos de la Cholita, que me acompañaba a todos lados.
1: La Cholita, que bueno, ¿eh? Siempre ahí los perritos acompañando. ¿Eh? ¿Cómo se llamaba tu perrito o tu perrita de la infancia? ¿Ah? ¿Cómo se llamaba?
5: Hola, motita, ¿cómo estás?
1: Hola,
5: Jenny, por acá.
1: Hola, Jenny, ¿cómo estamos?
5: Escuchándote mientras conduzco, pero estoy detenida, así que tranquilo.
1: Eso, muy bien.
5: Oye, mi perrito de la infancia se llamaba Lobito. Tuve muchos, pero Lobito. Ese fue el perrito que más me marcó.
1: Sí, uno se marca con el
5: perrito. Porque mi papá, a veces cuando el perrito empezó a crecer, empezó a romper las plantas, el patio se le hizo chico, se lo llevaron para el campo y nunca más vi a mi
1: nunca
5: perro.
1: Nunca más lo vi.
5: Era un pastor alemán.
1: Qué bonito.
5: Y lo tengo en mi corazón.
1: Qué para rico, toda mi vida. Esa es la idea, que se recuerden de su perrito o perrita de la infancia. Ese perrito que por algo le marcó a uno. Yo me acuerdo del yoyo, como les contaba, de casa de mi abuelita, que siempre, cuando llegaba ya, jugaba conmigo siempre. Entonces, era...
6: Perrito. Hola, hola, motita.
1: Hola.
6: Oye, yo tenía a mi perro.
1: ¿Ya?
6: Cuando era niño se llamaba Nerón.
1: ¿Nerón?
6: Que era un... Malo, como el emperador ese de Roma, sí.
1: No, por eso le pusieron... ¿Le pusieron Nerón por eso?
6: Nerón.
1: Era malo, Nerón. Era maldadoso tener que haber sido el perro. ¿No?
4: Y quiero puro encontrar al perro del chofer que me la atropelló a mi pobre Chola.
1: ¿De verdad?
4: Así que el perro del chofer te cosiste.
1: Cuidado con los perritos ahí, los automovilistas.
7: Hola, hijo de la IA.
1: Hola, hijo de la...
7: Cierra la boquita, hombre, está lloviendo.
1: ¿Está lloviendo ya?
7: Mi perrito de infancia se llamaba Chester. Chester era blanco con negro.
1: Sí.
7: Era como una especie de lazi, pero patas cortas. Cortito, chiquitito.
1: Mira qué verdad. ¿Cómo se llamaba tu perrito de la infancia? Se la pregunta para hoy. Te vas a llevar hoy día dos sanguruchos.
8: Hola, hola, Mota. Mi perrita se llamaba Cookie.
1: Cookie.
8: Pero ella no se murió, Mota. ¿De qué estáis hablando? ¿No se fue al cielo?
1: ¿Dónde se fue?
8: Mota, ¿qué estáis diciendo? Se fue con otra gente nomás, Mota.
1: En realidad se fue con otras personas. Estaba mintiendo, amigo.

0: ¿Cómo se llamaba tu perrito de la infancia? ¿Tu perrito o tu perrita de la infancia? ¿Cómo se llamaba? Oye, lo otro que me acordé, ¿hay alguien que en algún momento lo haya mordido un perro? A mí me mordió un perro de un primo que eran vecinos. ¿Cómo se llamaba el perro? Era un pastor alemán, pero era una vaca. Este perro me mordió todo el cachete, bro. Se llamaba Jack. El Jack, bro, me mordió el cachete, bro.
1: Oye, recuerdo los perros de un amigo que se llamaban Whisky Ron.
0: No,
1: ¿en serio?
0: ¿De verdad?
1: No tomaban nada en esa casa, oye.
0: El whisky y el ron, no, nada que era.
2: Oye, mi perrita, le gustaba la tontera, era como hacha para tener perrito, viejo. Oiga, hasta los perros la ropa se le encaraman atrás.
0: No.
2: Con eso te lo digo todo.
0: ¿Cómo se llamaba tu perrito, tu perrita?
3: Hola, hola, ¿cómo están?
0: ¿Viene tu
3: amigo? Un perro que se llamaba Bunker.
0: ¿Ya?
3: Él era un pastor alemán.
0: ¿Bunker?
3: Y él era un perro súper fiel.
0: ¿Ya?
3: Y por eso lo llamaron Bunker, que era un motor japonés. Súper fiel. Así que ahí salió el nombre.
0: Ahí salió.
3: Como un perro, duró 15 años y falleció de viejo. Eso es lo
0: mira
3: bueno.
0: Mira qué bueno. El Bunker. Saludos para el perrito Bunker. Bien. Uy, voy a la pausa rápidamente. Sigan participando. Llévate dos sanguruchos hoy día. Solamente nos tienes que decir cómo se llamaba tu perrito o tu perrita de la infancia. ¿Cómo se llamaba ese perrito que uno, más de alguno, tiene que haber marcado en su vida, no? También me acordé, si te mordió algún perro, cuéntanos cuándo te mordió, dónde y cuándo te mordió un perro. No recuerdo el año que me mordió, pero tendría, yo creo, uno, a ver si sacamos la cuenta, unos 13 años. Me mordió el cachete el perro. El Jack.
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1: Ahí está la música de Milli Vanilli con ese Keep on Running. Antes de seguir con cómo se llamaba tu perrito de la infancia, yo te tengo que recordar que estamos juntos a Club Dubai. 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
1: Ahora con ella, pues si no, está ahí sonado. Oh.
0: ¿Cómo se llamaba tu perrito o tu perrita?
2: Buena, motita.
0: Buena.
2: A mí que el perro que te movió era de apellido Angulo.
0: Oye, me mordió todo el cachete, el cachete de la pierna, para que me entendáis más. Me agarró ahí, pero bueno, me agarró justo el pedazo de carne. Sí, estaba... Antes tendría 13, 14 años, me acuerdo por ahí. Claro, lo que pasa es que cuando yo iba... Siempre cuento eso, que iba a la casa de mi abuelita cuando era muy chico. Me iban a dejar ahí, ponte tú, el viernes. Y mi viejo me iba a buscar el domingo. Y ahí jugaba con mis primos que vivían al lado de la casa de mi abuelita. Y había que saltar una tipo... Era una, un tipo, un ventana, una ventana que no tenía vidrio. Y yo tenía que pasar rápidamente, mirar para ambos lados. Y es que porque había un pasillo, izquierda y derecha. Si no veía al perro, yo saltaba y corría rápidamente a la puerta de la cocina, donde tenía un acceso más rápido para entrar a la casa. Pero una vez me tiré y estaba el perro escondido. Me mordió el perro, me mordió. El Jack, se llamaba el perro Jack. No es Jack Daniel, es Jack nomás. Bueno, empiecen ahí con la... ¿Qué más tengo por aquí? ¿Aló? Por acá, Mo, también quitar mis perritos. Para la Mona y Kenai. ¿Pero cómo se llamaba tu perrito de la infancia? ¿O tu perrita de la infancia? ¿Ah? Ese era el juego para hoy, ¿eh?
3: Buena botita. Por acá, escuchando el programa, como siempre. Hoy yo tenía un perrito que se llamaba Calcetín.
0: Calcetín. Ese perrito Calcetín lo conocemos desde muy, muy niño. El perrito Calcetín.
4: Hola, Motita, ¿cómo estás? Gusto saludarte. Igualmente. Bueno, yo, mi perrito de infancia se llama Felenunca.
0: ¿Felenunca?
4: Era bravo el tonto, sí.
0: ¿De verdad?
4: Bravo, bravo, bravo.
0: ¿Por qué se llama
4: así? Bravo, para comer el tonto, sí.
0: El Felenunca se llamaba, ¿verdad, sí, amigo? El Felenunca, saluda para nuestro amigo. ¿Qué más? Por acá tengo... ¿Aló?
5: Hola, Mota.
0: Hola.
5: El perro se llamaba Cuncunín.
0: ¿Cuncunín?
5: El perrito que tenía mi abuelita se llamaba Toti.
0: ¿Toti? Mira, el Toti. Oye, a propósito de Toti, llamé al Toti, no me contestó el Toti. ¡Toti! No me contestó el Toti.
6: Ya, cagaste, te dijo el perrito.
0: Oye.
6: Ay, con cariño, Motita.
0: Sí, no, está bien. Oye, me hizo... Me sacó... ¿Quién? No, en realidad no me sacó el pedazo, dame. Me enterró los colmillos. Me enterró los colmillos y parece que me llevaron a colocarme. No, porque el perro estaba. Sí, no, el perro está con todas sus vacunas. Nunca me pasó nada. No, está bien el perrito.
7: Tiempo.
0: Hola, amigo, ¿cómo estás?
7: Todo bien por acá, gracias a Dios, y tú, espero que te encuentres bien.
0: Estamos bien, gracias a Dios también.
7: Mira,
0: amigo,
7: el perro que más me marcó a mí en mi infancia se llamaba Pillán.
0: ¿Pillán?
7: Ese nombre se lo colocó mi papá.
0: Pillán.
7: Era hijo de una setter irlandés con un labrador.
0: Mira.
7: Chao, Motita, un saludo. Saludo
0: para ti, amigo, gracias por estar conectado. El Pillán. Saludos, Pillán.
8: Buena, Motita, hombre.
0: ¿Cómo estamos?
8: Mira, yo tenía un perro que se llamaba ¿Dónde está?
0: ¿Dónde está?
8: Cuando decía, ¿dónde está? Ahí. Ahí está.
0: Ahí, bo.
9: Yo tenía un perrito que se llamaba Calcetín.
0: No.
9: Salió para la calle y ya tú que sabes la historia.
0: No me la sé. ¿Cómo se llamaba el perrito de tu infancia? ¿Perrito o perrita de tu infancia?
10: Yo tenía un perrito que se llamaba como tú.
0: El como tú eras.

0: ¿Cómo se llamaba tu perrito, tu perrita? Ese perrito que te marcó en la infancia. En el día del perruno.
1: ¿Sí o no? Salud. Nosotros vivíamos cerca ahí de la Villa Blanca.
0: ¿Ya?
1: Íbamos a jugar ahí y ellos tenían un perro, un Doberman.
0: ¿Ya?
1: Y ese Doberman le mordió la cara a un amigo.
0: ¿Una cara?
1: Decíamos Caremapa, nuestro amigo.
0: El Caremapa. Mucho, eso es malo. ¿Qué más tengo por aquí? Saluditos. ¿Cómo se llamaba tu perro de la infancia?
2: Yo tenía un perro que era gay. Se pintaba los labios con los... Ah.
0: ¿Qué tengo que estar escuchando estupidez? ¿No? ¿Qué más tengo por acá? Saludos.
3: Yo me acordaba de todos los perros que yo he tenido cuando era niña.
0: ¿Ya?
3: Tenía un perrito que se llamaba Teresa.
0: ¿Teresa?
3: Otra perrita se llamaba Faoris.
0: ¿Sí?
3: Otro perrito se llamaba Guzmán.
0: Toma.
3: He tenido un perrito que se llamaba... ¿Cómo se llama el perrito?
0: ¿Cómo se llama el perrito?
3: Ese fue Asfalto.
0: Mira.
3: Asfalto le puso.
0: ¿Tú le decías?
3: En ese tiempo. Y teníamos un perrito que se llamaba Jack.
0: Jack también, sí.
3: En esos tiempos teníamos una infancia muy linda con esos perritos, pero... Ahora ya no tengo ningún perro en la casita,
0: no.
3: Ahora tengo
0: ninguno.
3: Al conejito nomás, que se llama Snow.
0: Mira, saludo para tu conejito, ¿eh? Tiene que ser el perro ese, Jack, el perro que me mordió. Oye, me acuerdo cuando me mordió ahí, entre el cachete y la pierna. Oh, el perro me sacó un pedazo ahí, no.
4: Hola, Motita.
0: Hola.
4: No, yo tenía mi perrito de infancia, era el Toby.
0: El Toby.
4: Era un perro perdiguero que tuve por muchos años. Muy buen perro.
0: Muy buen perro.
4: Me encantaba.
0: Muy bien, amigo.
4: Y,
0: buen recuerdo.
4: Y bueno, después murió y tuve. Después tuve al hijo del Toby, que ¿ya? Se llamaba Jack.
0: ¡El Jack también! Se me mordió, güey.
4: Y antes del Toby,
0: ¿ya?
4: Pero ya ahí yo era muy, muy niño.
0: ¿Ya?
4: Tuvimos a la mamá del Toby.
0: No, ¿de verdad?
4: Y se llamaba La Pindi.
0: La Mi Pindi.
4: La Pindi por la Pindi del
0: Happening.
4: Del Happening con K.
0: Buena. ¿Cómo se llamaba tu perrito, tu perrita? En el Día Mundial del. En el Día del Perro, perdón. Participa, llévate hoy día. ¿Qué regalamos? Perfecto. Dos sanguruchos.
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0: 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Vamos con más saluditos que van acá, la gente que está participando en el día de hoy. ¿Quién está por aquí? ¡Aló!
1: Oye, yo tenía un perro chiquitito.
0: ¿Ya?
1: Que se llamaba Rabi.
0: ¿Rabi? Yo entendí la talla, amigo, yo la entendí. Yo la tengo por acá, saludos. ¡Aló!
2: Yo tenía 10 perritos.
0: Yo tenía 10 perritos.
3: Chuta, que llueve por estos lados, gallo.
0: ¿Está lloviendo? Oye, no veo aquí la...
3: Está lloviendo a la antigua, gallo, a la antigua.
0: ¿Y qué te ha puesto que está lloviendo de arriba para abajo? Me imagino que está lloviendo de esa forma. ¿Qué tengo por aquí? ¿Aló?
4: Ah, sí, pero se llamaba Jack, pero le decían Cholo porque el perro era negro, negro, Paulito Aguilera, en ese tiempo.
0: Se llamaba Jack, pero le decían Cholo. Ese fue el que me mordió, por el Jack.
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0: La música de Ace of Base con este Living in Danger. Celebrando el día del perro, del perrito. Día de la perrita también, ¿eh? La pregunta para hoy, bueno, el juego en realidad, es que te acuerdes de tu infancia y nos digas cómo se llamaba ese perrito o esa perrita que te recuerda que le tienes mucho cariño, porque fue uno de los perritos o perritas que estuvo jugando contigo cuando eras más joven. Más de alguno tiene que tener algún recuerdo de algún perrito o perrita que ya no está, se lo llevó otra familia, pero está ese recuerdo contigo. Así que, ¿cómo se llamaba ese perrito o perrita? Cuando éramos jóvenes, ¿cómo se llamaba? ¿Tienes algún recuerdo de ese perriño? ¿Qué tengo por aquí? ¿Saluditos? ¿Aló?
1: Y vuelve el perro arrepentido, con sus miradas tan tiernas, con el hocico partido y el rabo entre las piernas. Y vuelve el perro arrepentido, con sus miradas tan tiernas, con el hocico partido y el rabo entre las piernas. Te lo voy a mandar 250 veces, motita, porque se repite 500.
0: No será mucho, no será mucho. Ah, tenía, espera, tenía un acá un... ¿Cómo se llamaba ese...? ¿Dónde está? ¿Dónde la quita? Atención a esto.

0: qué bonito perro. ¿Cómo se llama?
1: ¿Como tú?
0: ¡Oh! ¿Y se llama Alex también?
1: No.
0: ¿No qué?
1: ¿No se llama Alex?
0: Dijiste como tú.
1: Uh-huh. Yo me llamo Alex.
0: Mucho gusto, Alex.
1: Mucho gusto. ¿Tú cómo te llamas?
0: Como mi perro.
1: ¿Y tu perro se llamaba
0: como tú?
1: Pero yo me llamo Alex.
0: Sí, ya me dijiste.
1: Entonces, ¿te llamas como yo?
0: Ese es mi papá.
1: ¿Tu papá se llama Alex?
0: No. Entonces, ¿cómo se llama?
1: ¿Como yo?
0: ¿Y tú cómo te llamas?
1: Como mi perro.
0: ¿Y tu perro cómo se llama?
1: Como tú.
0: Yo me llamo Alex.
2: Ahí está el perro como tú. El perro como tú. ¿Cómo se llama? Como tú. Oye, me acuerdo que una vez me acerqué a una persona que tenía un pastor alemán para preguntarle cómo se llamaba el perro. Y claro, me acerqué y le dije, hola, ¿cómo se llama? Y me dijo, se llama perro. Yo creo que me jodió. Siempre quedé con esa duda.
3: Yo tenía un perrito, Motita.
2: ¿Ya?
3: Que cuando pequeña yo le puse ni me preguntes cómo murió, porque fue algo trágico.
2: Espérame, justo se me cortó esa parte,
3: Yo tenía un perrito, Motita.
2: ¿Ya?
3: Que cuando pequeña yo le puse Colo Colo.
2: ¿Colo Colo?
3: Ni me preguntes cómo murió, porque fue algo trágico.
2: ¿De verdad? Saludos para Colo Colo entonces, ¿eh? La idea es que se acuerden de su perrito, no tan trágico, ¿eh? La idea es que se acuerden el perrito ese, ¿eh?
4: Oye, saludo al perro arrepentido.

el perro Don Kraft, que nos ayudó. Mira este perro, dale un mordisco a la delincuencia. ¿Ah? Saludos para el perro Don Graf, que quedó también marcado en nuestra historia, ¿te acordás? Don Graf. Yo pensé que era Kraft de la galleta Kraft y no, es Graf con G de gato, Graf. Yo pensé que era con... Aquí encontré uno, a ver si lo podemos... Lo escuchamos, ¿no? Espérate, es que tengo un detalle aquí.

Espérame, a ver si lo puedo bajar aquí. Para recordar un capítulo que tenía Don Kraft, este perro, que le decía no a la delincuencia.

0: ver si lo baja aquí para poder escuchar. A ver, a ver, a ver. A ver si lo tengo aquí. Aquí está, ¿no? Ya, este era, ¿no?
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0: Ahí estaba, qué recuerdo. Don Graf. Buen recuerdo ese, ¿eh? Cuando éramos jóvenes lo veíamos ya.
3: Oye, el primer Therian a la inversa que existió porque él se creía humano.
0: Sí, vos. Era un detective. Detective el perro. ¿Sí?
4: Buena, bonita.
0: ¿Cómo estamos?
4: ¿Cómo está mi perro?
0: Viene tú, wow, wow, bien. ¿Tú cómo estamos? Oye, que me salen buenas las imitaciones de perro, ¿ah? Mira. Esos son los perros grandes. Perro chico. Un perro más chico. Oye, que soy bueno para imitarlo. Me salen bien. Excelente, ¿eh?
5: El perro tecla, ¿no?
0: Era Don Graf, buen perro ese, ¿eh? Por acá dice, cuando era pequeño y adulto, mi perro Fock. Mira, perro Fock por acá también. ¿Cómo se llamaba tu perrito de la infancia? Tu perrita de la infancia, ¿cómo se llamaba? Ese es el juego para hoy, porque te vas a llevar dos sanguruchos de regalo, ¿eh? 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Ya nomás, tengo acá... Espérame. Tengo que ir a esto y nos vamos al placer culpable en el día de hoy también, ¿eh? Tenemos que disfrutar de una canción completamente cebollera, digo, de aquellos años. Como cada martes llega, por supuesto, este tema. 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Ya, voy a un tema más y me voy con el placer culpable en el día de hoy, ¿cierto? ¿Debo alguna canción para que me recuerden, por favor, a esta hora de la tarde? Y vamos con este que me habían... Espérame, lo pidieron hace poquito. Espérate, tengo el saludo también por aquí, quien está al otro lado. Por acá dice Mota, su perro asado. Compartiendo el cumpleaños de mi querido padre, ¿eh? ¿Está de cumpleaños el tío? Muchas felicidades, tío. 70.000 ya, muy bien. Muchas felicidades, tío, gánate, ¿eh? Que lo pase muy, pero muy bien en su cumpleaños, compartiendo el perro asado ese, ¿eh? Muy bien, amigo. Muchas felicidades. Que lo siga pasando excelente y que sean, por supuesto, muchos años más, ¿eh? Claro que sí.
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0: Sigan participando para llevarte los sanguruchos de regalo. Son dos sanguruchos, uno para ti y uno para tu perro. Quédate por acá, saluditos. Oye, gracias a toda la gente que está participando en el día de hoy y por supuesto a la gente que está conectada, que no puede enviar mensaje ni de audio ni de texto porque están trabajando. O van manejando también. Pero están ahí conectados y conectadas. Muchas gracias por estar en sintonía. Hoy día estamos preguntando cómo se llama, o cómo se llamaba en realidad, tu perrito o tu perrita de tu infancia, cuando estabas chiquitito, ahí la adolescencia, la juventud. ¿Tendrías algún perrito por ahí, perrita, que te recuerdas mucho? Eso estamos recordando en este viaje en el tiempo, ¿eh? Ya rápidamente vamos a ir al placer culpable en el día de hoy. Como cada día martes llega el placer culpable. Recuerda que este placer culpable es música cebolla, música de aquellos años que se escuchaba en la radio AM. Y usted también puede utilizar cualquier palabra que termine en ar: cocinar, limpiar, planchar, lavar, también. ¿Sí? Todo lo que usted quiera en el placer culpable.
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1: Nos vamos a quedar en la música con Eddie Santiago del año de 1996 y esto que se llama Lluvia.

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0: tenemos la música de 20 Finger and Roma con este You Got It Licked. Edición de día martes ya, 21 de junio.
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0: Seguimos participando en el día de hoy. Pregunta para hoy muy fácil. ¿Cómo se llamaba tu perrito de la infancia? Ese que te galineabas. ¿Ah? ¿Cómo se llamaba? Ese perrito seguramente marcó una etapa en tu vida. Esa es la pregunta, último minuto para que te lleves hoy día dos sanguruchos. Este es sangurucho, uno para ti y uno para tu perro. Muy bien, ¿qué tengo por aquí? 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Vamos con más saluditos. Por acá dice saludos. Saludos por acá dice a la perrita de mi ex, se llamaba Valentina. Saludos, terrícolas. Y rájate con los sándwiches, motita. Muy bien. Saludos anotados por aquí. ¿Quién más por acá?
2: ¿Aló? Me bajé la liebre, me estoy perdiendo el programa, hombre.
0: Oh,
2: prende la radio.
0: ¿Para qué? ¿Para qué se bajó? ¿Qué más tengo por aquí? ¿Aló? ¿Quién está al otro lado? ¿Aló? ¿Quién está ahí?
3: Hola, generación 90, son los mejores. Mi Muchas perrito gracias. Se llamaba...
0: ¿Cómo se llamaba?
3: Una perrita policial, se llamaba Diana.
0: ¿Diana?
3: Ya está en el cielo.
0: Ah, oh, Diana.
3: Eso.
0: Muchas
3: saludos.
0: Gracias. Saludos para ti, amiga Alejandra, que está conectada a esta hora. Saludos para ti. ¿Qué más tengo por acá? ¿Aló?
4: Yo quiero la linterna. 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
0: ¿Qué más tengo por acá? Saluditos. Mota, saludos para ti, para el programa. Muy buen programa, dice, como siempre. Gracias, Mota. Muchas gracias a ustedes. Este programa es dedicado a ustedes. Ustedes tienen que disfrutarlo todos los días con buena música. Bien, ¿debo alguna canción o no? Sí, ¿debo alguna canción? Rápidamente nos tienes que recordar a esta hora de la tarde para incluirla en nuestra pauta de día martes. No te cases ni te embarques, decían por ahí. Así que es momento que puedas pedir tu canción favorita de aquellos años. ¿Quién tengo por aquí? ¿Aló? ¿Quién está?
5: Yo tenía una perrita hace ¿Cómo? Poquito.
0: ¿Ya?
5: Se llamaba Laura.
0: ¿Laura?
5: Y se fue.
0: ¡Vamos! Oh. Saludos para Laura, que se fue. Laura no está. Laura se fue. ¿Qué más tengo? Saludos, me encanta el programa. Ojalá gane. Saludos para ti, amigo. Tenemos esa de Laura, para el amigo que se le fue el perro. O sea, la perrita en realidad, que se llamaba Laura.
6: Laura no está.
0: Para ti, que Laura se le fue la Laura.

0: Laura no está, Laura se le fue. ¿Qué tengo por aquí? ¿Aló?
1: Yo tenía 10 perritos.
0: ¿Ya?
1: Uno se me cayó en la nieve.
0: ¿Ya?
1: Me quedaron 9.
0: ¿9?
1: El otro se tiró el mapocho.
0: ¿Cuántos quedaron?
1: Me quedaron 8.
0: 8.
1: El otro se fue por el retrete, me quedan 7.
0: 7.
1: El otro se fue con el 6, me quedan 6. Con un brinco me quedan 5.
0: 5.
1: Etcétera, etcétera, etcétera.
0: No, pero me dejaste con la mitad del cuento. Si vas a contar algo, cuente completa la historia. Porque...
2: Bondita.
0: Hola.
2: Oye, Bondita.
0: Dígame.
2: Yo tenía un perrito que se llamaba como tú.
0: ¿Como yo?
2: Era muy regalón.
0: ¿Te llamaba Mota?
2: Muy regalón.
0: ¿Te llamaba Mota?
2: Pero ya no está conmigo, era de la infancia.
0: De la infancia, muy bien. Saludos para como tú. Oye, ¿sabes qué me acordé? Me acordé que también tenía una perrita. Una perrita chiquitita negra, me acuerdo. Y le pusimos de broma, le pusimos ¿cuál? Se llamaba ¿cuál? Entonces cuando preguntaban, ¿cómo se llama la perrita? ¿Cuál? Mira los nombres que colocamos. Por acá dice Mota, puede ser un tema de 24/7, el I Can Stand It. Perfecto, lo vamos a buscar, ¿eh? Dice Motita, mi primer perrito se llamaba Recuerdo. Muy bueno para cazar conejos. Ahora solo me quedan los recuerdos. Ah, qué bueno. Nota aparte dice, precaución, camino a Yungay, la carretera llena de hoyos o de eventos. Sí, oye, atención, precaución a todos los conductores, camino a Yungay, la carretera está lleno de hoyitos, orificio, evento, como lo quieran llamar, ¿eh? Atención por esos lados, ¿eh?
3: Oye, se me había olvidado a mí contar mi anécdota, pues bueno, también tuve un perrito que me marcó la infancia. Bueno, tuve dos que se llamaban igual.
0: Ya ven.
3: También Nerón.
0: ¿Nerón?
3: Un amigo que habló hace poco rato atrás.
0: Ah, ya, póngale.
3: El primer Nerón que tuve no me marcó la infancia, pero no de muy buena manera porque...
0: ¿Por qué?
3: Me sentía celoso por el perrito, porque
0: ¿sí?
3: Mi papá, cuando lo llamaba, le decía, hijo,
0: le decía venga, hijo,
3: y partía el perro. De repente yo pensaba que me hablaban a mí, sale para allá, hijo, me llamaba. Cállate, yo me acercaba, yo hasta los 5 años más o menos, claro, pensé que me llamaba, sale para allá, porque yo me acercaba a mi papá, me dice, sangre, yo, Nerón se llamaba así.
0: Nerón. Tu papá llamaba a Nerón, le decía, hijo, tú llegás ahí, le decía, ¿qué papá? Antes echarte vos. Ah, ¿qué era? ¿Qué más tengo por acá? Saludos.
4: Hola, Botita, ¿cómo estás? Hoy al final del programa quiero mandarle un saludito de cumpleaños a mi hijo Benjamín, que cumplió 24.
0: ¿24?
4: Pues esto fue el día sábado, pero como programa no estaba... Y ayer estaba durmiendo raja yo por turno de noche. Así que eso.
0: Yo, amigo, está bien.
4: Que sean muchos más, que la experiencia de la vida le sirva.
0: Saludos para él.
4: Y eso, que lo vamos con todo el alma y el corazón.
0: Saludos para el amigo que cumplió ya 24 años allá. Muy bien, estamos en los últimos minutos para dar a conocer quién se lleva el premio. 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Bien, último minuto para participar. Te llevas hoy día 2 sanguruchos, uno para ti y uno para tu perro.

0: ¡Ay, qué bonito perro! ¿Cómo se llama?
1: ¿Como tú?
0: ¡Ay, se llama Alex también!
1: No.
0: ¿No qué?
1: ¿No se llama Alex?
0: Dijiste como tú.
1: Yo me llamo Alex.
0: Mucho gusto, Alex.
1: Mucho gusto. ¿Tú cómo te llamas?
0: Como mi perro.
1: ¿Y tu perro se llamaba
0: como tú?
1: Pero yo me llamo Alex.
0: Sí, ya me dijiste.
1: Entonces, ¿te llamas como yo?
0: Ese es mi papá.
1: ¿Tu papá se llama Alex?
0: No.
1: Entonces, ¿cómo se llama?
0: ¿Como yo?
1: ¿Y tú cómo te llamas?
0: ¡Como mi perro!
1: ¿Y tu perro cómo se llama?
0: ¡Como tú!

0: fare, perro con...
1: Hola Mota, escuchando tus temas. Oye, tuve un perrito muy querido que se le puse Cachulo. ¿Te acordáis de los años 90 por ahí? O 2000. Salía, corre Cachulo culiado por tu vida. Por eso le puse Cachulo, porque él era lloro, pero cuando salía conmigo, cuando andaba solo en la calle, era un cobarde. Y me lo mataron, mi perrito, Mota, Mota. Me pongo triste cuando me acuerdo de él porque era muy, fue muy querido.

0: Una finura. Una finura.
1: Hola, Mota, ¿cómo estáis? Aquí Carlos Alenomí recordando. Yo tenía un perrito chiquitito que le pusimos el Almeja, porque pasaba tirándose el agua. No sé quién era más peligroso, el perro o la señora. No sé quién era más peligroso, el perro o la señora.

0: El ganador o ganadora de este premio en el día de hoy, que son dos sanguruchos, uno para ti y uno para tu perrito. 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Ya vamos a dar a conocer el número ganador rápidamente. Atención, número ganador es el 9. XX. El número ganador es el 9 3275 68XX. Te comunicas inmediatamente con nosotros. Eres el o la ganadora de estos sanguruchos en el día de hoy, ¿eh?
1: Chao, mi perro choco.
0: Guau, guau para todos. Nos escuchamos mañana miércoles. Que estén muy bien. Soy DJ Mota, que les habla. Un beso al cielo. Nos escuchamos mañana. Chao, chao, chao, chao, chao, chao, chao, chao. ¡Chao!

0: mi perro Choco.
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2: Creatividad, innovación y un arquitecto del sonido. Jeff Lynne, el cerebro detrás de Electric Light Orchestra, que combinó rock y orquesta para crear un sonido único que definió una era. Nacido en Inglaterra en 1947, Jeff fundó Electric Light Orchestra en los años 70, fusionando rock sinfónico con melodías pegajosas. Álbumes como A New World Record y Out of the Blue lo consolidaron como un innovador del sonido. Además, Lynne trabajó con leyendas como George Harrison, Tom Petty, Bob Dylan y Roy Orbison en el supergrupo Traveling Wilburys. Su influencia se extiende a la producción, colaborando con artistas como The Beatles en su icónica reunión de los 90. Jeff Lynne sigue siendo una fuerza creativa, llevando la magia del rock sinfónico a nuevas generaciones.
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0: Radio Isadora FM indica la hora.
1: Las 19 horas y 56 minutos.
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